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0: Sea el nombre de ese gran Señor Dios poderoso. Bendito sobre nosotros en esta noche, hermanos. Aleluya. Muchas veces, hermanos, gritar como que si es el esfuerzo que uno hace para decirle algo a Dios o a celebrarle fiesta, pero más yo os digo que Él es el que nos hace fiesta para que nosotros estemos envueltos en esa gracia, en esta salvación. Usted no tiene que hacer, lo único esfuerzo que usted hizo es venir y gastar un poco para que usted participe de la fiesta que Dios hace para su pueblo, porque Él es el gran, el dueño de todas las cosas, de la gloria, de la honra, del honor, del poder, de la salvación, de la acción de gracias. A Él pertenece todo, y nosotros somos los beneficiados por esa honra. Amén. Porque Él es tan grande, tan sublime. Lo único que hay que hacer es creerle. Amén. ¿Cuántos disponen su corazón, después de lo que hizo usted en venir, disponer su corazón para que Él siembra en usted la palabra de vida eterna? Pues a la verdad, hermano, yo no vengo preparado, porque a mí no me gusta hacer los programas, porque tenemos un Dios presente en todo lugar, pero también hace posible que se manifieste en medio de su pueblo donde se reúne, y suceden cosas gloriosas, porque no es lo mismo estar en un lugar fijo que salir un poco al encuentro con Él, y Él se manifiesta de una manera diferente. Espero que lo note, que lo siente, que lo entiende, que lo vea. Amén. Porque eso es, son las conductas, o la conducta que uno tiene que tener ante una celebración como este. Doy gracias a Dios por el privilegio que me concede, no solamente de estar acá, sino que también por tener vida, y que Él siempre sale a nuestro encuentro. Que Dios bendiga a todos los que vienen de cerca, de lejos, que el Señor me los bendiga abundantemente, hermanos. Gracias a los pastores que están trabajando para realizar esta reunión. No es mucho lo que hacen, pero Dios toma en cuenta aún hasta un amén que usted diga ahí. Amén, dicen amén. Gloria a Dios. Claro que Dios es bueno y se muestra, porque cuando uno prepara un mensaje, como que ya Dios se hace ausente. Pero cuando hay una palabra, es porque Dios se hace presente. Amén. Así que antes de leer la palabra, yo me siento conmovido, porque me siento indigno de este gran privilegio de tomar en mis labios la palabra con que Dios planteó para transformar la vida de multitudes de hombres sobre la tierra. Amén. No sé si usted allá en lo profundo de su ser ha percibido un mensaje, porque el mensaje no es lo que se oye ni lo que se dice en la televisión. El mensaje es cuando Dios trae una palabra, una palabra de análisis, porque ¿cuál sería la palabra que salva, que sana? Por ejemplo, en la resurrección de Lázaro, ¿cuál cree usted que fue el mensaje profundo como para que Lázaro fuera salido de la tumba. ¿Será el grito de Jesús? ¿O será porque Dios o Cristo llamó a Lázaro? ¿O porque hay un mensaje detrás del grito de Jesús que hizo que Lázaro saliera afuera? Amén. Y creo firmemente que usted tiene que analizar profundamente. Hasta le doy permiso para cuestionar, porque usted tiene que preguntar, ¿cuál será el mensaje que le venga a transformar su manera de ser? Y esa es la necesidad que nos trae, y esa es la preocupación que yo tengo también. Por eso no programo nada, vengo casi desprevenido, pero eso no quiere decir que no vengo conectado con Dios para dar el mensaje legítimo del momento, el mensaje que su alma necesita. Amén. ¿Y usted cree que hoy está ese mensaje para usted? Porque voy a hablar, me regala un poco de agua, porque voy a hablar a la gente que conocen a Dios, pues. Entonces, cuando yo veo a la gente venir, a veces nos miramos religiosos. Hay gente en otras repúblicas, otras naciones que hacen peregrinación, venir de lejos para adorar a un santo. Ojalá que usted no hizo eso, sino que en verdad busca la palabra que llega hasta lo más profundo de su ser. Amén. Me acompaña a orar. Pueden bajar, gracias. Pueden acompáñame, hermanos, para orar, para que Dios nos dé el mensaje necesario. Padre, en esta noche nos acercamos una vez más delante de tu presencia, darte gracias por la vida, por el privilegio de estar reunidos en este lugar. Gracias, Señor, a esta nación que nos permite, Padre, estar dentro de ella. Y que tu nombre sea engrandecido, que tu nombre sea enaltecido, que tu nombre sea dado a conocer, que tu nombre sea afirmado en los corazones de este pueblo a través de tu palabra, Señor. Padre, gracias por permitirnos llegar a este día, llegar a esta noche, habernos guardado, traído, Señor, a este lugar. Ahora, Padre del cielo y de la tierra, Padre de nuestro Señor Jesucristo, ven, Señor, y trae la palabra de vida, la palabra que transforma al hombre, la palabra que venga a cambiar el rumbo de nuestro destino. Padre, reconocemos que no somos nada, somos hombres inútiles, pero que tú estás sobre nuestro corazón, sobre nuestro espíritu, sobre nuestras almas, sobre nuestra vida y sobre este lugar. Toma el control, Señor, toma la dirección. Por favor, Padre Dios del cielo y de la tierra, vengo delante de ti, Señor, a implorar el favor de que nos hables como que si tú mismo fueras en esta noche, Señor, porque tú sabes, Padre, cuántas batallas hay en nuestra mente, en nuestro corazón, en todo el entorno de nuestra vida cada día, Señor. Te suplico, Padre, que tu palabra sea confirmada en este ámbito, Padre, y que vaya más allá de los contornos de este lugar, Señor. Por el poderoso nombre de Cristo Jesús, te doy gracias. Amén, Señor. Amén. Vengo un poco mal de la garganta. No estamos aquí, pero siempre nos hemos ocupado predicando el Evangelio. Decía hace un rato que voy a estar hablando ante los que conocen a Dios. Yo creo que ya vamos encaminado un poco en el camino del Evangelio. Y creo que por eso necesitamos conocer ciertas obras que Dios hizo y que hace aún todavía. Digo que hizo porque lo que está registrado en la Biblia son hechos que indican un parámetro para la vida espiritual de la iglesia. Amén. Porque todo lo que hay en la Biblia fueron hechos para establecer una guía, una conducta para la iglesia del tiempo del fin. No, nada escrito que no sirve para un mensaje, pero no un mensaje noticioso, sino que un mensaje de vida que quede sembrado en su corazón y que eso repercuta para la vida eterna. Perdón. ¿Me están entendiendo? Entonces, todo mensaje no es una noticia, es una palabra de vida, es parte de tu existencia. Amén. No sé si me entienden. Un mensaje es a veces lo que se dice, lo que se oye, lo que se cuenta. Pero creo yo que el mensaje de Dios no lo que se dice, ni mucho menos lo que se cuenta, ni mucho menos lo que cuenta la gente, es que se haga parte de la vida que Dios le ha dado. ¿Sí? Amén. Porque hoy en día muchas veces la gente quiere recibir donación de riñones, hasta de corazones, pero se olvidan de que Dios es el especialista en donar no riñones, sino la vida, parte de la vida eterna. Amén. Así que si su mente está atrofiado, está equivocado, esta noche va a ser enderezado por la palabra de Dios. Amén. Haga suya de la palabra de Dios. Bueno, dije que estoy hablando y voy a hablar con la iglesia de Cristo Jesús. Y la iglesia de Cristo Jesús ya va encaminado, ya casi de salida ya. Y casi vamos saliendo de esta tierra para el destino final. Amén. ¿Cuántos creen eso? Pero yo tengo la idea de que tenemos que ser bien formados antes de salir para que no salgamos como Israel salió de Egipto. Israel salió de Egipto, venía cargado con toda la vida común, con toda la práctica egipcia. En cambio, la iglesia no va a salir de esta tierra con toda la práctica de la tierra, sino que va enseñado con las prácticas divinas, con las prácticas eternas. Dice amén a eso. Dice gloria a Dios a eso. Así tiene que ir la iglesia, lleno de conocimiento, lleno de favores de Dios. Y la iglesia va a tener que, así como manejan ustedes la computadora, el celular, vamos a tener que manejar el Evangelio más que eso, más que así. Sí, vamos a conocerlo más que nuestra cara en el espejo. Sí. ¿Dice sí usted a lo que estoy diciendo? Porque hay gente, hermano, por ejemplo, que se asombran de eventos que Dios hace en la iglesia. La Biblia no dice eso. No, la Biblia no puede contener tantas maravillas de millones de palabras que se tiene que decir para conformar una vida. Pero más sin embargo hay cosas que son tan sencillas que ya se vive, pero que no se conoce cómo sucedió y cómo suceden. Como por ejemplo este suceso que les voy a leer, es muy común, pareciera ser una historia, pero hoy entiendo que la Biblia no es una historia. Es la regla de la vida. Es la regla de la transformación del ser humano. No es información. Ni siquiera noticia. Sí. No sé si ustedes se han dado cuenta que el periodismo en este tiempo provocan malestares como para tener noticias malas que decir. Les gusta decir las malas noticias. Les gusta encontrar la falta de los hombres en la tierra, aún hasta de los gobiernos, de las iglesias. Provocan. Pero, porque así es la carne, tiene que provocar para tener algo más de la carne. Pero más la palabra de Dios es expansiva hasta que se aclara como la luz del mediodía. Amén. ¿Alguna vez le ha pasado por su mente lo que estoy diciendo? Por ejemplo, yo acabo de tener una línea telefónica y me mandan mensaje. Y a veces uno tiene que borrar y de repente apacha un botón y una tecla y sale la noticia. Pero me estoy dando cuenta que todo es basura. Porque todo habla de lo negativo de los humanos cuando el humano ha sido perfecto. ¿Cuándo? Por eso Cristo se tuvo que vestir de humano para darnos a conocer la verdad del humano y para ver que la palabra de Dios sobresalga sobre la vida de los humanos. Y así ver la gloria del evangelio en la tierra. Como dijo Pablo, que siendo pecadores, Cristo murió por nosotros. Amén. Siendo enemigos, murió por nosotros. ¿No le causa alegría esa noticia, ese mensaje? Hermano, abren sus ojos, todo lo que hay por internet, por todos los medios, todo es basura. Se dedican los hombres a madrugar, desvelar para traer noticias sucias, para amedrentar a los hombres. Pero qué tal si no hubiera un mensaje de esperanza para nosotros, que es el mensaje de la vida eterna, de que Cristo viene por una iglesia que ha sabido escuchar ese mensaje. No hay cómo traducirme a la lectura de la palabra porque es demasiado lo que veo. Le voy a decir algo tan sencillo, porque nosotros, yo siempre digo que estamos divinizando, claro, divinizando el evangelio. El evangelio no se necesita divinizarlo porque es divino por excelencia. Al sol no se le necesita prender una candela para que sea caliente un poco más. ¿Verdad que sí? Hasta más caliente se ha vuelto en estos días. Amén. Así es el Evangelio. Más claro y más contundente se vuelve cada día. Pero le repito, ¿por qué los hombres de la tierra provocan males para lucir sus noticias? Estoy viendo las noticias, así como les digo accidentalmente, la gente se dedica a encontrarle las faltas a las religiones. Ese es su trabajo. Y usted contento ahí manejando su celular viendo basura. Debemos de tener un poco de vergüenza, porque usted se cree el intelectual, el civilizado de este tiempo, y no tiene nada de eso. Qué triste. Nos parecemos sopilotes siempre viendo carroños. Volamos a veces para buscar más carroño para comérsela. Pero la iglesia tiene la simbología de un águila que vuela y vuela y vuela y vuela. Amén. Gloria a Jesús. Abra su mente. Abra su entendimiento. Abra sus oídos. Para que el Evangelio le sea muy familiar. ¿Sabe por qué tiene que ser muy familiar? Yo he dicho siempre por qué Jesús se tuvo que hacerse hombre. Porque es la única manera para enseñarle al hombre que tan pequeña es su necesidad. Una vez un día, una niña de este tamaño me quería besar, perdón esa palabra. Y yo me estaba subiendo al púlpito. Me quería besar. Para que esa niña pudiera besarme, me tuve que agachar así. ¿Y cuál era la necesidad de la niña? Era nada más besarme. No era mucho. Y el Señor de la misma manera hizo. Tuvo que hacerse hombre. Espere. Y nos dice, ¿qué es lo que has perdido para hacer esa conducta de miserable? Y le dice, ¿cuál es? ¿Qué busca? ¿Qué pretende? ¿Qué es lo que quiere alcanzar? Yo siempre he dicho, cuando alguien estudia un estudio elevado, ¿para qué es? Nada más para comer bien. Entonces viene Dios y se agacha profundamente y agarra la migaja y le enseña al humano qué es lo que necesita. Es más que nada, es solo comer bien. ¿Para qué madruga usted? ¿Para qué estudia usted? ¿Para qué? Para después coma bien o se vista bien. Lo único. Pero no sabíamos cómo. Por eso en este tiempo hay preparación académica para ser un buen comerciante. Para nada casi. Imagínense. Y uno cree que anda volando. Por eso la Biblia está llena de enseñanzas, pero necesitamos a alguien que nos la trae, que nos la dé a conocer. Y ese es el trabajo del Espíritu Santo, que hace para llamar a los ministros del Espíritu. Les voy a leer el capítulo 17 del libro de Primera de Reyes, un suceso que es muy conocido de todos, pero le repito que no es un cuento ni siquiera es una historia, es un trazo bíblico que Dios dejó para que nosotros entendiéramos de qué manera Dios quiere abrir su tesoro de vida y de vida terrenal. Es increíble. Por eso algunos pastores en el mundo de hoy toman el Evangelio como el único poder de la prosperidad. No, el Evangelio es una vida próspera el que la tiene o el que lo tiene. ¿Sí? Pero le voy a contar cómo. Dice el capítulo 17. ¿La tienen? ¿Cuánto traen Biblia? A ver, a ver, a ver. ¿Qué pasó con usted que no trajo su Biblia? ¿O porque ya sabe de memoria? Hay poca Biblia, ¿qué pasó? Se te olvidó. Pero el celular nunca se te olvida traerlo. Mañana los quiero ver con Biblia todos. Dice el capítulo 17 del primer libro de Reyes, versículo 8 en adelante. No sé por qué se movieron. A traer la Biblia. Ah, bueno. Mejor quédese ahí de una vez porque para no tener que. Aleluya. ¿Cuántos se sienten gozosos en esta reunión? Yo también me gozo. Amén. Dice el versículo 8, ¿ya la tienen? Primer libro de Reyes. Entonces la palabra de Jehová vino a Elías diciendo: levántate, ve a Sarepta de Sidón y habita allí. Y habita allí. He aquí, yo he designado ahí a una mujer viuda para que te sustente. ¡Qué maravilla! Esto me da risa a mí porque ¿cómo es que a Dios se le ocurre mandar a un profetazo Elías que tenía todo el poder de inventar los panes, la carne fresca todos los días? Y Dios lo envía con una viuda, imagínense. Por eso el Evangelio tiene que ser loco uno para entenderlo de esta manera, porque Dios no encaja en la razón de los humanos. No encaja en la religión evangélica. No encaja en las universidades de la tierra. No encaja en los reinos del mundo. Es diferente, es distinto. Amén. Entonces se levantó y se fue a Sarepta. Cuando llegó a la puerta de la ciudad, he aquí una mujer viuda que estaba allí recogiendo leña. Él la llamó y le dijo: por favor, tráeme un poco de agua y en un vaso para que beba. Otra vez. ¿Qué cosa? Cuando ella iba a traérsela, la llamó y le dijo: por favor, tráeme también un poco de pan en tu mano. ¿Y cómo va a tener si ni él tenía? Ella respondió: vive Jehová tu Dios, que no tengo pan cocido, solamente tengo un puño de harina en una tinaja y un poco de aceite en una botella. Y aquí que estaba recogiendo un par de leño, ya no necesitaba ni siquiera un tercio de leño, para entrar y prepararlo para mí y para mi hijo, a fin de que lo comamos y muramos. ¿Qué cosa? Entonces Elías le dijo: no tengas temor, ve, haz como has dicho, pero de ello hazme a mí primero
1: una torta pequeña y tráemela. Después harás para ti y para tu hijo. Porque así ha dicho Jehová, Dios de Israel, la harina de la tinaja no se acabará y el aceite de la botella no faltará. Oyen, oyen, oyen. No faltará hasta el día en que Jehová dé la lluvia sobre la superficie de la tierra. ¿Cuántos le quieren aplaudir a ese Dios misterioso? ¡Qué bárbaro! Ahora sí pueden sentarse, hermanos. Inmediatamente tengo que encontrar otro verso para el tema de hoy. Que el Señor me auxilie para encontrar el verso, porque como dije que no vengo preparado. Amén. Da gloria a Dios por esto. Es increíble, hermanos, cómo Dios, amén, cómo Dios hace que su evangelio se introduzca con los humanos en la tierra. Es una de las cosas que a mí me impacta, porque Dios de esa manera introduce un efecto de lo que nosotros necesitamos. Yo le he preguntado a un grupo de pastores hace poco, ¿cómo creen ustedes que debería ser la iglesia? ¿Y cómo es la iglesia? ¿Y qué es la iglesia? ¿Cómo debería ser? Alguien dijo, pues la iglesia se reúne, canta, pues es lo más común. Nos volvemos iglesia cuando estamos en un templo, en un culto, y ahí se acabó la iglesia y una vez se desintegra de nuevo y se vuelven los más perdidos del mundo. Pero sigo preguntando, ¿cómo debería de ser la iglesia? Pues así como usted. Lo que pasa que nosotros le hacemos religiosidad a algo que Dios jamás pensó poner una religión en el mundo. Dios pensó que el hombre que cayó, que iba a caer, o que cayó y que está caído. Pero la idea de Dios, que ese hombre llegara a alcanzar una estatura, una plenitud de humanidad. Amén. Y el diablo constantemente acecha al humano, haciéndole creer que todo lo que hay en el mundo pareciera ser lo máximo. ¿Sí? Ustedes no piensan que Jesús vino a buscar algo en la tierra de lo que el hombre tenía o del que el hombre tiene. Hay mucha gente hoy en día, por eso les decía, de las redes sociales hablan de los diezmos, la gente habla de los... Claro que hay pastores que viven de los diezmos, o sea que sí, viven pidiendo y pidiendo y pidiendo y pidiendo. Eso tampoco es así. Pero en realidad, hermano, en realidad el humano sí tiene que conocer la vida, no solamente espiritual, aunque no conoce nada de espiritualidad, Porque lastimosamente de lo espiritual se ha hecho una religión. Pero la expresión en este tiempo del Hijo de Dios es en término humano. En término de un varón perfecto. El varón perfecto no es lo que nosotros imaginamos. No es Cristo el que sana a los enfermos. Es el varón perfecto. Porque uno cuando desea conocer a una persona fino, recto, con poderes, estaba en Jesús. Pero ese Jesús comía con los publicanos, con los borrachos, con los pecadores. Entonces allí estaba el hombre perfecto. ¿Qué significa la palabra perfecto? Que no se descompone solo para acompañar a un publicano. Se llama hombre perfecto, que no se opaca por nada del mundo, brilla siempre. No sé si alguien quiere entender o está entendiendo. Es demasiada palabra la que tengo, hermano, no sé cómo hacerle para que usted entienda un poco. Porque aquí yo estoy viendo ya dos mensajes por lo menos. ¿Sí? No sé si hablar de la viuda y Elías. Aquí hay un tema profundo, pero el tema más profundo, y todavía hay otro más profundo, que primero Dios lo voy a hablar mañana porque tengo el deseo de dar a conocer esa palabra. No sé si tiene la ansiedad de querer conocer y oírlo. Bueno, lo voy a hacer en el capítulo 9 de la segunda carta de Pablo a los Corintios. Amén. Bueno, se me perdió el versículo. Es 8, perdón. Versículo 9, 8, 9 de segunda de Corintios. Porque conocéis la gracia de nuestro Señor Jesucristo, que siendo rico, por amor de nosotros, se hizo pobre, para que vosotros con su pobreza fueseis enriquecidos. Amén. Bueno, aquí me voy a centralizar y interpretar asociando con el pasaje que leímos de Primera de Reyes. Nos detuvimos un poco. El plan de Dios para una faceta de la vida. Ustedes saben que en este tiempo es difícil tener algo sin dinero. ¿Sí? Yo creo que se debe a eso que muchos cristianos proyectan el evangelio solo para adquirir riqueza. Amén. Y hacen tantos movimientos con el fin de alcanzar la riqueza, pero Dios no está proyectando ninguna riqueza, porque dice Pablo, porque hay una combinación de la Biblia, que el amor al dinero es raíz de todos los males. Entonces ahí contradecimos el evangelio si nos dedicamos a predicar la prosperidad. Pero tenemos que ver algo que es muy, muy natural. ¿Cuántos han comido hoy? ¿Ah? Hasta solo con esa pregunta hay un mensaje. Bueno, ¿me permite solo perdernos un poco ahí? Porque si usted comió hoy, decía yo una vez, bueno, se come para llenar o para engordar. Para llenar, para engordar o para alimentarse. Entonces para mí lo más correcto es alimentarse, no para llenarse. Bueno, ¿por qué alimentarse? Tampoco significa eso, tenés que lucir la figura. No, no es eso. Porque ya sería una intención mala, porque así como mucha gente se embellezan para exhibirse al mundo y todavía le dice, Señor, guárdame del pecado. ¿Cómo te voy a guardar si tú mismo te embelleciste para ofrecerse al mundo? No tiene sentido. ¿Verdad que no cabe la oración ahí? Mejor ora usted, Señor, que aparezca el más galán de mi vida. Así de una vez, sin tanta vuelta. Porque ignoramos, hermano, lo externo cuando es malintencionado la figura. El comer bien solo para figurar en la tierra es una mala intención. Pero si lo hace por salud, ya no es mala intención, porque eso es, se llama conocimiento y sabiduría y prudencia. ¿Sí? Esa es. Pero tristemente usted se tiene que desgastar, mentir para comer, trabajar mucho para comer, y ni aún así tienes. Por eso tengo la libertad de decirle, y tengo la libertad de ofenderlos también. Pero gracias a Dios que nuestro Dios es tan bueno, demasiado bueno, pero que también deja la enseñanza como escondido. Porque lo más dramático de este pasaje bíblico, que es contradicho con la conciencia humana. Por ejemplo, el socialismo en este tiempo, esa es su idea de dar de comer a los pobres, pero no pensando repartir de lo suyo, sino que viendo la prosperidad de otros quitarles y para él decir que soy bondadoso. Por eso les digo, hermano, hay que tener cerebro, ojos para ver todo eso en la tierra en este tiempo. Usted cuando regala, dice la Biblia, más bienaventurado es dar que recibir. Así que quitemos el descaro de querer recibir siempre. Tengamos la capacidad de repartir, de dar, de compartir. Yo me atrevo a decir que sí hay un verdadero comunismo, pero es

La gente religiosa hoy en día, el ayuno le llaman solo para encorvarse un buen rato en la iglesia, aguantarse hambre. No, el ayuno es aguantarse uno el hambre de dar a otro, quitarse la ropa, compartir con otro. Ese es el ayuno verdadero que Dios estableció. Bueno, ¿por qué tengo que decir todo esto? Porque ahí está concentrado toda la atención de todos los humanos en la tierra. Las guerras, las batallas que hay en el mundo, las luchas de poderes que hay en los reinos, es nada más para tener más abundancia. ¿Cómo se llama ese? Hambre de pan. Y nosotros los humanos siempre tenemos la mentalidad de buscar a alguien que nos suple esas necesidades. Y Dios, que hace desde el tiempo de Elías, dejó una gran enseñanza cómo Dios tuvo que manejar los ámbitos, la naturaleza, las estaciones, los tiempos. Tuvo que mover Dios, aunque fue por pecado, pero que, como que Dios no se fija tanto en el pecado, sino que encamina al hombre a algo más puro, más importante. Como por ejemplo, la sequía que vino sobre Israel era por causa del pecado de Israel. Pero Dios, que es tan bueno, hermano, que no toma su tiempo para encarar el pecado del hombre, sino que a la postre saca la luz, permíteme decir, la fórmula. Amén. Pero una fórmula que no se entiende, porque como que Dios siempre ha querido cambiar el curso de las cosas normales, porque el evangelio son cosas anormales. Por ejemplo, ¿acaso es normal que Dios primero tuvo que enviar la sequía y secar los ríos? Hasta hizo que el gran profeta Elías también padeciera. ¿Qué piensa usted ahí? Que el pastor tiene que tener alas, que el pastor tiene que inventar pan, sacar pan por las axilas y comer todos los días. Esa es la idea religiosa que tiene la gente cristiana en este tiempo del evangelio. Hay gente que ni siquiera se atreven a darle una ofrenda al pastor. Ah, porque Jesús no tuvo almohada para dónde dormir, dice. No sabían que Jesús se tuvo que venir de esa manera para introducirse, así como les enseñaba hoy, que se tuvo que bajar. Bueno, pero primero veamos lo negativo de Dios. Dice, era por el pecado y tuvo que quitarle la lluvia a Israel, aunque por un tiempo así queremos nosotros, que los cuervos nos traen comida, aunque sea carne. Imagínese usted, así, ¿quién no quiere ser profeta? Guardado en un arroyo, en su arroyo, ahí solo agarraba el sombrero y al ratito, cuando tiene hambre, llega el cuervo con un gran pedazo de carne y uvas y toda la cosa. Pero como que Dios nos estuviera atrayendo la atención, creyendo que así tiene que ser la religión evangélica. Pero viene Dios, apaga el chorro del arroyo y le quita las tortas al cuervo. Y el Elías se queda sin el arroyo, sin pan. ¿Dónde está el profeta? ¿Dónde está el santo? También le faltó el agua, le faltó la carne, le faltó el auxilio de Dios. Y Dios ahí detrás de esa escasez empieza a

0: Ahora, no sé por qué una viuda, esa es mi pregunta, eso es lo más asombroso del evangelio. Por, yo me pregunto, así como el niño de entre los 5,000, ¿por qué un niño guardaba los 5 panes? ¿Por qué no una mujer? ¿Por qué no una viuda? Porque las viudas ahorran mucho. No quiero ofender al decir viuda, pero aquí dice la Biblia que era una viuda. Pero ¿por qué una viuda tenía el último puño de harina y tenía agua? Imagínense, pero Elías ya no tiene agua. Me pregunto, ¿de dónde tenía el agua? ¿De dónde había sacado? ¿Será milagro? ¿Será el destino? ¿O será plan de Dios? Hermano, pero Dios todavía se vuelve más ingrato, más injusto, y envía a su profeta Elías, el gran Elías, que tiene poder para mandar fuego del cielo, mientras que en este caso Dios lo manda con una viuda. ¿Por qué Dios manda a Elías con una viuda? Porque Dios quería empezar una nueva era, una nueva visión, una nueva forma. Porque la costumbre de la gente es buscar a un rico, buscar a alguien, a un padrino que le dé de comer, que le dé estudios. ¿Ah? ¿Cuántos tienen padrino? Pobre de usted. En vez de que el padre creador sea su padrino, sea su padre. Hermano, ese es sorprendente el evangelio. Para mí, no hay Dios como mi Dios. No hay Dios como nuestro Dios. No hay Padre como nuestro Padre. Aleluya. Y no fue mentira que Dios le envió a Elías a una viuda, y sí existía la viuda. Qué casualidad que por ahí andaba cerca la viuda recogiendo 2 leños, dice. Ya no necesitaba más, porque para qué, ¿verdad? Tener tanta leña en la casa y sin nada que cocer, ¿verdad? Aleluya. Entonces viene, pero ahí está la proyección de cómo Dios quiere hacer vivir a la gente, a su gente, a su pueblo. Vean 2 cosas. Que la viuda es sinónimo de miseria, de pobreza, de soledad, y dice ella: vamos a comer hoy y nos vamos a morir. Era el tope de todos los bienes que tenía. Y de postre tenía a su hijo, como usted. Usted no sufre solo, vas a hacer sufrir a tus hijos. Por eso es interesante que usted ponga atención en esta noche. Entonces son 2 puntos. Un divino a pobre y un pudiente, un abundado en escasez. se juntan los dos. Por eso dice Pablo que la gracia de Dios, dice, porque conocéis la gracia de nuestro Señor Jesucristo, que siendo rico, ahí estaba, aquí estaba Cristo, pero aquí estaba Elías, que era el Dios del, o el profeta del Dios Altísimo. Pero Dios lo tuvo que tratar a este Elías, acabarle todo lo que tenía como hombre, y lo hizo tan mendigo como cualquier hombre. Era el representante de Dios en la tierra, y lo envía a una miserable viuda a punto de morir. Pero oyen esto, la mujer viuda todavía hablaba, hasta todavía estaba brava todavía, mientras que el Elías ya no tenía el arroyo, ya no tenía nada. Y eso es exactamente las dos puntas que Dios hace en el Evangelio, para que el hombre escaso de recurso, por eso dijo el Señor Jesús, bienaventurados los pobres. ¿Ah? Dice Pablo, voy a decir de nuevo, ustedes que conocen la gracia de nuestro Señor Jesucristo, ¿cuándo uno iba a saber que Cristo iba a presentar su gracia? Porque la gracia de Dios no solo consiste en el perdón. Porque yo siempre me pregunto, el clásico ejemplo que yo tengo, por ejemplo, el ciego que fue sanado, ¿cuántos quisieran muchas veces ser sanados de sus enfermedades? ¿Sí? Pero cuando este hombre fue sanado, había un grupo de hombres que cuestionaban la sanidad, ya no la sanidad de él, sino el odio que tenía contra Jesús. Pero recayó contra el que le abrieron los ojos. Entonces yo miraba a ese hombre cuestionado, confrontado, y aun cuando fueron llamados sus familiares, sus papás, y le preguntaron, ¿este es su hijo? Sí, pero ya está grande, que pregúntenle a él, que él lo abandonaron, quedó solo. Yo me pregunto, me pongo a pensar que ese hombre que está estrenando ojo, que ya quisiera volver a quedarse ciego para tener a sus papás. No le quedó nada después de una sanidad de ojos. Por eso yo le pregunto, ¿qué le queda a usted después de alcanzar algo divino? Como que el Evangelio no produce nada bueno si uno no sabe el verdadero producto del Evangelio. Entonces, lo que quiero enseñarles en esta noche, hermanos, es que veamos de qué manera Dios quiere introducirse en los hombres, o a los hombres, para que los hombres no tengan que depender de otros hombres. No, para no tener que buscar padrinos. ¿Sí? Yo sé que se molestan algunos, pero no se puede evitar esto. Amén. ¿Cuántos están entendiendo el Evangelio? Bueno, todavía hay muchas cosas que tengo que decir, porque apenas me estoy calentando, como dijo alguien. No, estoy exagerando, tal vez. Bueno, supongamos que fuera así. Entonces, la gracia de Dios, que es a la manera que Dios proyecta, pero que nosotros lo ignoramos, Por eso en el Evangelio es muy común ofrenda los diezmos. No vengo a promover ni a pedirles ni a promoverles para que sean ricos, sino para que, como decía hace un rato, ¿qué es lo que buscas? ¿Qué has perdido? Trabajo, amor, felicidad, comida, bienestar. Y el Señor viene y le recoge. El Señor tiene que agacharse para recoger y darte en la mano lo que tú necesitas encontrar. Porque lo más bonito es, hermano, que uno tenga pan que comer mañana y vestido que poner y trabajo que hacer. No necesitamos millones de dólares para sobrevivir. Que tengamos un trabajo y salud y comida. Y que Dios nos envíe su lluvia también, porque es la bendición, es la vida del mundo, es la vida de la tierra. Amén. Por eso hay que entender por qué Dios escogió la más pobre, a punto de morir. Morir físicamente, pero estaba muerta ya, porque ya tenía contados los días. Cuando a alguien se le diagnostica su muerte, ya murió. No necesita vivir 3 meses, 6 meses, ya murió. Así estaba la viuda, muerta y con hijo. Pero eso Dios quería mostrar lo más bajo del humano. Y él todavía viene más abajo. Sí, hermano. Más abajo. Para que la viuda. Oye, pues, ¿quién es la más dichosa en este momento? ¿Elías, que tiene a Dios, o la viuda que tiene todavía algo que comer? Porque Dios no es comida ni bebida. Dígame usted, ¿quién será? A hoy lo dices porque. Es increíble, pero era la introducción que Dios hace para que, por eso dice en la iglesia, no les falta ningún don, ninguna palabra. ¿Por qué? Porque todos somos pobres. Pero tristemente, no todos los pobres acuden a Dios. Nosotros, yo he experimentado muchas cosas cuando construí el primer templo. No debí mucho, lo hice con mucho sacrificio. Pero cuando hice uno, un poco 5 veces más grande que el que tenía. Y para hacer eso se necesita un poco más de dinero. Entonces construí el templo y llegué a deber 100,000. Ese para ese tiempo, un poco más de 100,000. Pero para ese tiempo, para mí 100,000 es inalcanzable. Y yo ya le iba a llamar este mensaje el Dios despojador. Porque así se ve, así se mira. Yo ya le pedí a la gente, hasta vendieron sus roperos, su cama, su ropa para pagar, pero no pudimos ya pagar el techo, nos quedamos debiendo el techo. Entonces venimos, por eso a veces uno cuando pide consejo, a veces le dan mal consejo. Entonces vinieron mis ancianos que ya no quieren dar, aunque nunca han dado. Es que es como la mujer ya registró todas las gallinas, ya pusieron huevo, ya hay que solo levantar y ya no tiene nada de huevos. Entonces nos vino a la mente, bueno, en la misión, todavía estamos en la misión el límite de tiempo. Bueno, porque hay ricos en Mazatenango y en
1: en tal. Empezamos a sacar una lista. Le vamos a pedir 500 quetzales a cada uno. A 500 ya tenemos solucionado el problema. Y, hermano, qué lindo es la cabeza, ¿verdad? O sea, la idea humana siempre es confiar en el que tiene dinero. Y ya hicimos 500 sobres. Los hermanos ya tenían pagados sus boletos para ir a repartir esos sobres. Y ya iban a salir al siguiente día, a las 4 de la mañana, y el Señor me habla. ¿Quieres a los ricos? Me dice. Yo te voy a traer los ricos. Y además de eso, repartir este río que yo te he dado, desembocar a otro lado, te quedas con los ricos y yo me voy, me dice. O te quedas con el río. Hermano querido, Dios, uno es testarudo, no entiende nada, le es difícil confiar. No sabía que esa era la manera de que nos íbamos a enriquecernos, Dios, en que Él se hizo pobre. Porque Dios no me tiraba billetes de a 100, pues. Pero Él como que se rascaba la cabeza delante de mí, empobrecido, y yo todavía mucho más pobre. Pero Él está dependiendo de mí su obra. Pero en lo que yo me sacrifico a dar de lo último que tenía, así como la viuda, entonces. Pero el dibujo más importante es, hermano, es difícil darle a un rico, ¿verdad? Dios es rico. Por eso siempre le pedimos a Dios, porque Él es rico. ¿Cuándo usted le trae a Dios? Por eso Dios se tiene que hacer pobre muchas veces en su hombro, para que usted más pobre, Él se hace más pobre, para que tú puedas darle lo poco que te queda, porque Él es mucho más pobre que usted, siendo el rico, para que usted y yo fuésemos enriquecidos con su pobreza. ¿Están entendiendo, hermano querido? Es increíble cómo es que el Evangelio se vuelve misterioso, incomprensible. Pero está en la Biblia. Pablo lo afirma. Por eso aquel rico de Lázaro era su oportunidad de presentarse rico. Dios le puso a un su pobre en la puerta de su casa. Pero miserablemente el hombre no entiende a los pobres. Maltrató al pobre, echó a los perros encima en vez de lucir su riqueza. Por eso, hermano, si tú tienes algo, no vengo a pedir dinero, pero si tienes a hermanos que padecen allí a tu lado, a tu alrededor, que Dios los hace pobre para que usted se enriquece más. Es una cosa impresionante. Pero la idea, aunque la Biblia dice que con su pobreza fuimos enriquecidos, pero no es necesariamente millonarios. Un enriquecido es que nunca le falta nada. No es un millonario. Pero es imposible si Dios no se hace pobre. Es imposible. Amén. Y aquí está el drama más impactante de Elías.
0: Se mira injusticia porque Dios no escogió a un rico, a uno que tiene en abundancia.
1: O sea que la visión de Dios es que algún día, ahí sí, sin intervención socialista, que nosotros los que creemos en Dios fuéramos levantados bajo el poder, con el poder de la pobreza de Dios, siendo rico, y se hace pobre porque solo de esa manera enriqueza a su pueblo. Pero un pueblo que padece, un pueblo que no tiene nada, pero sí tiene algo. Amén, hermano. Es increíble, es emocionante, impresionante ver la manera como el plan de Dios no era un mensaje directo. Porque no dijo, aunque sí la Biblia dice, no se va a acabar la harina hasta que pase la sequía. La promesa, creo que la promesa a la iglesia también, hasta que se acabe el mundo, nosotros vamos a tener pan suficiente hasta la venida de Cristo Jesús. Ahí está, seguro. Pero usted no tiene que hacerse el pobre, el que necesita que recibas, sino usted tiene que ser el que da, aunque tuvieras poco. Porque en este tiempo hay muchas obras que hacer, mucho más que antes. ¿Sí? ¿Cuántos creen que en este tiempo hay muchas cosas que hacer en la obra de Dios, mucho más que antes? ¿Entendió el mensaje? No era una proyección de riquezas que usted se va a hacer millonario. Mejor saque la lotería usted. No era eso su intención, sino que se levante un pueblo que no padezca de hambre. Que cualquier movimiento que la iglesia haga de aquí a otro lado mañana, ahí vamos, vamos y vamos y vamos. Porque nos hemos enriquecido por la pobreza de Cristo Jesús. Bueno, ¿cómo considera usted este mensaje? ¿Es de prosperidad o es de salvación? Sí, es de salvación. Porque muchos de nosotros nos perdemos por dinero. Muchos de nosotros nos condenamos por trabajo. Muchos de nosotros blasfemamos a Dios por pobreza, por escasez. Salvación. Salvación. Y no prosperidad de dinero. Salvación. Usted no se va a perder porque va a tener pan, va a tener comida, va a tener ropa, va a tener trabajo. Amén. ¿Cuántos dicen amén? Hermano, hoy estoy entendiendo yo perfectamente. Uno hoy gasta con gusto lo que la obra requiere. Con toda devoción, con toda entrega, no hace cara aún. Porque se ha oído, se ha visto en la iglesia, cuando la gente mete su mano en la bolsa y hasta reprende al diablo, cuando la mano saca un billete apenas día 20, ¿qué es un día 20? Yo he visto la gente dar su ofrendo de 5 dólares, pero ya muerta, marchitado. No se equivoque, no se confunde. Dios no es limosnero. Dios se hace pobre porque quiere levantarlo. Usted quiere que usted viva bien. Y no estoy hablando de dinero. Es la manera como Dios trazó el evangelio.

Señorío. ¿Sabe por qué? Era necesario que esto saliera a la luz, porque todos se van a vender al anticristo, para comer, para comprar, para vender, para curarse. Si usted da hoy, no ahorita, hoy, puede ser mañana, puede ser pasado mañana, porque tiene suficiente donde dar. Amén. Por eso la voz socialista es diabólico, porque dice hay tantos pobres, para que usted luzca lo que tienes, para que se vistan como tú, porque tú eres la mano de ellos, porque tú eres los ojos de ellos. Eso es lo que dijo Cristo: nosotros somos la sal de la tierra, la luz del mundo. Dice Job 29, yo era los ojos de los ciegos, los pies de los cojos. La iglesia es la luz. Pero mucha gente cree que ser luz del mundo es no fumar, no chupar. No, es la vida práctica. Es la vida humana. Amén. Así es como se proyectó el evangelio desde el principio. Dios, hermano, tuvo que sacar a la luz y tuvo que cerrar los cielos por 3 años y medio, que no lloviera y que todos se quedaran. Pero ¿cómo es posible que sobrevivió una viuda? Y más todavía cuando Elías llegó a la casa de ella. Dios abundó su harina, no multiplicó, abundó. Metí, hermano, no sé si usted le ha pasado la experiencia cuando tus hijos te pidan algún billete, algún dinero, y uno que, yo como estoy yo sin bolsa, yo no debo meter mi mano. Pero qué bueno es que uno, cuando un hijo le pide dinero y mete uno la mano y saca dinero, y el hijo se sonríe porque su papá tiene que darle lo que pidió. Eso es, espera, eso es lo que sintió la viuda. Cada vez que metía la mano, había harina para el hijo que estaba esperando en la madre. Eso es el tipo de padre, de madre que Dios quiere que los hijos tengan en esta vida. Que la madre sea abundada en todo, que no sea una miserable, un miserable hombre padre, un miserable marido, un miserable creyente. Cada vez que su hijo se acerca a usted, meta su mano en la bolsa, en la billetera, y siempre encuentres el billete que su hijo necesita. Porque usted ha creído, ha obrado, ha actuado en la obra de Dios. Así de sencillo. Y esa es una de las partes de la vida más interesante de la vida del ser humano. Que tuviera algo siempre que dar. ¿Cuántos comprendieron el mensaje? Porque no hay cosa más trágico en la vida es que tengas una apariencia varonil y pelado. Perdone porque no me da miedo decirle eso. Con portafolio, con lentes oscuros como los míos. Con corbata y carro de lujo. Y todo feado. Perdonen, hermano, yo inicié haciendo la obra, prestando cómo construir el templo, pero últimamente cuando compro un carro no me gusta comprar, por poquito no quiero tener compromiso con la gente. ¿Tengo o no tengo? ¿Compro o no compro? ¿Para qué comprar si no tengo con qué?

0: ¿Para qué decir tengo carro si todavía no he terminado de pagar? Cash, cash, cash, cash, cash, cash. Así se vive la iglesia. Así son los hijos de Dios. Después de haber padecido miseria, pobreza, muerte. Amén. Aprovecha de la escasez de Dios. Levántense a dar su pobreza cuando la obra necesita. No piensas tener, porque automáticamente este produce vida, produce abundancia. No sé qué oyó usted, para salvación o no. Sí. ¿Alguien entendió el mensaje esta noche? Sí. Y dice, tengo preparado una viuda. No dijo que tengo preparado a un millonario. Te va a hacer el templo, a una viuda. Y cuando ella se atreve a darte el pan, Elías se volvió así. Dice, ¿por qué se atreve a pedir? Dame agua. Es como que estuviera en su casa. Y todavía dice, y me traes un pan, dice. ¿Acaso no entiende que no había nada? Bendita locura, ¿verdad? Misterio del Evangelio, misterio de la Biblia, misterio del Dios viviente. ¿Sabe por qué? ¿Sabe por qué Dios trabaja y obra de esa manera? Para que nadie diga que yo levanté, que yo lo levanté, que yo lo promoví. No, fue Él, es Él y será Él y es Él para siempre. Usted pasó, no sé por qué pasó. ¿Quiere reconciliar con Dios o quiere ser rico? ¿O simplemente dice sí?
1: Sí.
0: Sí.
1: Sí.
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Señor, somos tan necesitados, más de lo que podemos imaginar, Señor. Padre, tócanos con tu mano, con tu espíritu. Que tu palabra venga a redarguir nuestro ser completo esta noche, Padre. Ten piedad, ten misericordia de nosotros, de nuestras almas, de nuestro mísero ser, Señor. Por Jesucristo te lo pedimos esta noche. Señor, gracias.

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0: Salmos 81:1. Cantad con gozo a Dios, fortaleza nuestra. Aclamad con júbilo al Dios de Jacob.
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hecho Dios es bueno, es bello, es hermoso. Por eso no dejamos de cantar y decir este coro, porque lo vamos a expresar hoy con conocimiento. Vamos, hermanos.

Bueno, muchos no se saben estos coros, pero son joyas, son perlas que los ha recibido el siervo. Entonces, es un privilegio enorme cantar. Y hay otro que sigue después de este también, que es muy, muy reciente. Y también, pero quiero que usted se meta también a este coro, que se una. Si no se sabe la letra, pues por lo menos gócese.

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0: Aleluia! Fuerte el aplauso, Señor, hermano. Porque Él es grande. ¿Para cuántos el Señor es grande?
1: Primera de Tesalonicenses 5:22. Absteneos de toda especie de mal. Salmo 121. A Jehová clamé estando en angustia, y Él me respondió.
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1: Primera de Corintios 16:14. Todas vuestras cosas sean hechas con amor.

0: Proverbios 21:21. El que sigue la justicia y la misericordia, hallará la vida, la justicia y la honra.
1: Salmos, capítulo 18, versículos 1 y 2. Dice lo siguiente: Yo te amo, Señor, fortaleza mía. El Señor es mi roca, mi baluarte y mi libertador. Mi Dios, mi roca en quien me refugio, mi escudo y el cuerno de mi salvación, mi altura inexpugnable. 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Y ahora con ustedes, la bendición de esta noche.
2: Quiero leer en Mateo capítulo 8 y voy a leer el 11. Y os digo que vendrán muchos del oriente y del occidente y se sentarán con Abraham e Isaac y Jacobo en el reino de los cielos. Mas los hijos del reino serán echados a las tinieblas de afuera. Ahí será el lloro y el crujir de dientes. Entonces Jesús dijo al centurión: Ve, y como creíste, te sea hecho. Y su criado fue sanado en aquella misma hora. Estoy leyendo el capítulo 8 de Mateo. Cuando Jesús sana al siervo de un centurión, usted se recuerda de este acontecimiento. Como él dijo: No soy digno de que entres bajo mi techo. Solamente di la palabra y mi criado sanará. Porque él también era un hombre bajo autoridad y tenía bajo sus órdenes soldados. Y lo que él decía, hacía, hermano, ellos lo hacían. Si él decía: Ve, iban. Entonces Jesús se maravilló al oírlo, a este hombre hablar así. Por eso es que dio esta referencia y dijo: De cierto os digo que ni aún en Israel, dice el 10, he hallado tanta fe. Y el 11, y os digo que vendrán muchos del oriente, lo que leímos, y del occidente, y se sentarán con Abraham e Isaac y Jacobo en el reino de los cielos. Amén. Padre, bendice tu palabra hoy, ayúdanos a entender, ábrenos el entendimiento, el corazón, quita toda dureza que pueda existir en nosotros, Señor. Limpia nuestra mente, nuestros pensamientos, Señor, porque tú conoces todas las cosas, Señor, y venimos pendientes de oír tu palabra, Señor. Ayúdanos hoy, te lo pedimos en el nombre de Cristo Jesús, Señor. Haznos obedientes a tu palabra, Señor. Queremos agradarte en todo lo que hagamos. Bendícenos hoy, manda ángeles, Señor, que velen por tu palabra. Señor, que aún, Señor, en los aires se vaya esta palabra, que se siente tu ambiente, Señor, que tu palabra está aquí hoy presente como un ser vivo, Señor, hablándonos a nuestras vidas, Señor, en el nombre de Jesús. Gracias te damos, te bendecimos y te adoramos, oh Dios, en el nombre de Jesús. Amén y amén. Dice amén. Gloria a Dios. Puede tomar su lugar. Hermanos, nosotros, como les decía al principio, estamos comprometidos en tener que entender la palabra de Dios de una forma bien profunda, más profunda, más que nunca. Recuérdese que el Evangelio sigue siendo misterio. La palabra de Dios, hermano, no está donde quiera. Aunque hablan de Dios, aunque profesan a un Dios o predican un mensaje que habla de Dios, la palabra de Dios, hermano, es muy profunda. Y por eso, hermano, nosotros tenemos que ser, por ejemplo, este hombre que ni siquiera era de Israel, este centurión, tuvo una ubicación, tuvo un comportamiento de fe más que muchos. Porque se requiere, como les digo, porque estamos hablando de una identidad que hay que alcanzar en el Evangelio. Y esto es, hermano, un ejemplo que quedó escrito aquí en la palabra, porque está hablando de los que se sentarán con Abraham e Isaac y Jacob en el reino de los cielos. ¿Cómo será eso? Sentarse con ellos en el reino de los cielos. Usted sabe que los que vencieren, hermano, van a ser recompensados. Hay un cielo que nos espera, hay galardones que nos espera para los vencedores. Pero tenemos que ver, hermano, algunos detalles. Por eso les decía, tratemos de profundizar nuestra atención, de ver la palabra de una forma más profunda, para que nosotros, hermano, entendamos el Evangelio a su plenitud. Por esto este hombre, qué tremendo que él sabía que había poder en la palabra de Jesús. Él ya tenía, hermano, estaba como ya definido. Él ya conocía por su propia vida, como él tenía a hombres bajo su autoridad. Él sabía, hermano, la forma de cómo acercarse a Jesús y cómo, hermano, pedirle a Dios. Por eso él fue profundo en su pensamiento. Él no solo dijo: sí, Jesús, ven a mi casa, ven, sana a mi criado. No, él como que profundizó más y dijo: no, yo no soy digno de que él llegue. No, si su palabra es poderosa, él solo tiene que decir su palabra y yo sé que se va. Eso es ser profundo, hermano, en el reino. Porque este reino, hermano, el reino de los cielos, este evangelio tiene leyes, tiene principios, es poderoso. Pero para el que profundiza, hay tantos poderes, hermano, que hay detrás de las cosas. Por ejemplo, la oración, la cena del Señor, cuando estábamos hablando de la ofrenda del diezmo, hay poder que se desata detrás de estas cosas cuando uno es profundo en el Evangelio. Amén. Por eso Dios nos ha hecho el favor de mandar a su Evangelio a la tierra, pero no está en todas partes, decía el siervo. Daba el ejemplo, así como la lluvia. Ahora llueve un poquito en un lugar y un ratito en otro lugar. La lluvia no cae así sobre toda la tierra a la misma vez. Hay lugares en la tierra donde no pasan años y no llueve. Recuerdo cuando estábamos en Perú, el siervo ya había visitado allá y le contaban cómo en Perú no llueve. Que todo es por la brisa, porque hay mucho sereno ahí. Entonces el siervo decía: en un lugar donde no llueve es imposible entender el Evangelio, decía. Porque tiene mucha relación con las cosas naturales. Eso es el profundo, pues, lo que quiero que usted vea. Porque ¿quién hubiera dicho esas palabras de nosotros? Pero como él es profundo, entonces él decía: así es también como es la lluvia que no cae en todo lugar, así también, hermano, es su evangelio. No todas las iglesias tienen el evangelio de Jesucristo. Creen en Dios, creen saber de Dios, pero no son, como no son profundos, no, el evangelio no está, el verdadero evangelio no está ahí presente. Porque si Dios es así con su lluvia, ¿cómo será con su evangelio? Que no lo está tirando por donde quiera. Aunque sabemos que Dios quiere que usted y yo nos salvemos, que su voz se oyó por los confines de la tierra. Pero hay más profundidad que solo oír un mensaje. Por eso este hombre, mire qué tremendo cómo Jesús se refiere a este hombre. Que en los hijos del reino no se ha visto una fe así. Que alguien, y como creíste, te se ha hecho, dice. Aleluya. Entonces, el evangelio no está en todas las iglesias. Dios está enviando su evangelio profundo. Pero así como se está escaseando la bendita lluvia en ciertos lugares del mundo, así el evangelio, la sabiduría de Dios, está escaseándose. Llega por poquitos a ciertas iglesias y por ratitos a otras iglesias. Entonces tenemos que entender la profundidad de este evangelio para que nosotros, como antenas, traigamos su luz y su bendición a esta casa, a esta iglesia. En estos tiempos, hermano, depende mucho en nosotros que si la presencia de Dios nos va a visitar o no. Porque si está su presencia, está su palabra, está su sabiduría, hermano. Pero es para los que realmente les interesa profundizar, conocer estas cosas. Porque, hermano, imagínense estas palabras. ¿Cuándo hemos visto el evangelio como la lluvia? Que no se da en todo lugar ni a cada rato. Pues hay gente que podrá tener 3-4 cultos a la semana, pero si Dios no está, si su evangelio no está, si no profundiza en su mente, cuando uno está cantando, cuando uno está adorando, alabando a Dios, cuando uno está ofrendando, diezmando, con todo, con profundidad, porque ya adquirió una identidad en el evangelio, ya está comprometido, porque es una señal de fidelidad. Porque no solo es ser fiel a los cultos, sino ser fiel en todo. Dice, lea conmigo, estamos en Mateo ya, ¿verdad? Mateo 25, verso 23. Esta es de la parábola de los talentos. Tendríamos que leerlo todo pero por el tiempo. Mateo 25, 23 dice: su Señor le dijo: bien, buen siervo y fiel, sobre poco has sido fiel, sobre mucho te pondré, entra en el gozo de tu Señor. Pero menciona buen siervo y fiel. Entonces, no es solo de ser fiel, porque el diezmo es una muestra de fidelidad a Dios. Aleluya. Cuando uno se congrega, es una señal de fidelidad a Dios. También los cultos. Por eso le decía, hay que profundizar. No es solo venir al culto, bueno, ya vine. No, esto estás demostrando una fidelidad a Dios. Dios está viendo tu fidelidad cuando tú vienes y cuando tú asistes, atiendes y traes tu diezmo aún. Cuando tú sirves en la iglesia, esa es una señal también de fidelidad. Es de compromiso, es de entendimiento, de conocimiento. Que tú sabes, hermano, que aunque supuestamente estás sirviendo a Dios, pero estás, por ejemplo, cuando les decía, cuando uno cuida a los niños, estás sirviendo a Dios aparentemente, pero estás cuidando a los niños de las hermanas. O cuando tú estás cocinando, sirviendo a Dios, el que se lo va a comer somos nosotros, no es Dios, va. Entonces, pero mire qué tremendo, cómo es que Dios quiere que tú veas a Dios en lo que estás haciendo. Estás demostrando tu fidelidad a Dios en lo que eres consciente. Yo aquí como, yo aquí me parqueo, usamos la luz. Entonces, eso es ser profundo en el Evangelio, y uno se despoja, da, contribuye, porque estás siendo profundo. Sabes que lo que tenemos aquí no en cualquier lugar se da. Que es una bendición tener una iglesia, un pastor, un ministerio, un apóstol. Aleluya. Y por eso tú no ignoras eso. Y das y trabajas. Porque eres miembro de una iglesia. Aleluya. Entonces así es el Evangelio también. Si tú no haces tu parte en la obra, en el trabajo, por eso a veces no somos bendecidos con la palabra, con su presencia. Porque no somos profundos en lo que estamos haciendo, en lo que Dios nos ha dado. Ser fiel con tus diezmos, fiel con tu presencia. Y, no, y fiel en tu comportamiento dentro de este lugar. Porque a veces, decía el siervo, en nuestros trabajos, uno puede estar en contra hasta del jefe o en contra del patrón. Pero en este reino no podemos estar en contra del jefe, del patrón, del Dios, de Cristo, amén. Por eso es hay que ser íntegros. Pero esa integridad viene cuando uno tiene conocimiento, profundidad, ya tiene identidad en el Evangelio. Ya no solo nos reunimos por reunirnos, sino que sabemos que es como la lluvia. No en cualquier lugar vamos a oír palabra verdadera. No en cualquier lugar Dios se manifiesta. Aunque Él está en todo lugar, pero no se manifiesta en todo lugar. Amén, hermano. Regresemos a Mateo 10:37. El que ama a padre o a madre más que a mí, no es digno de mí. El que ama a hijo o hija más que a mí, no es digno de mí. Y el que no toma su cruz y sigue en pos de mí, no es digno de mí. El que haya su vida, la perderá. Y el que pierde su vida por causa de mí, la hallará. Esto es, hermano, hay que interpretar este pasaje. Y hay que interpretar o definir qué es vida, porque para muchos vida es andar en la playa, o vida es tener dinero. Porque se puede ver como una pérdida de tiempo estar aquí, trabajando aquí, tanta actividad, tanto trabajo. Hermano, es como que uno está perdiendo su vida. Se está pasando los años, se está pasando los días. Que ante el hombre, hermano, se podrá ver como una pérdida. Pero por eso le digo, si uno es profundo en el Evangelio, hermano, y sabe lo que uno está haciendo y por qué lo está haciendo y para qué lo está haciendo, hermano, hermano, mire, hermano, todos esos pensamientos se van. Porque uno está siendo profundo, sabiendo, hermano, que Dios trabaja de muchas maneras, de muchas formas. Y que, hermano, el Evangelio, el reino de Dios, tiene que ser predicado, tiene que ser anunciado en esta ciudad donde Dios nos tiene. Y tenemos que hacer el trabajo, pero con profundidad. No, hermano, empujando, no exigiendo, sino que naturalmente, porque uno es profundo. Uno ya solo toma la palabra, como dijo el centurión, tú solo di y se va a hacer. Aleluya. Yo sé que a veces cuesta, hermano. Uno a veces cuestiona. Amén. Pero tenemos que trabajar, asistir, aportar fielmente. Esos son los miembros de la iglesia. A esos son los que Dios atiende, porque demuestran seriamente que van para el cielo por su conducta. Es lo que está viendo Dios, hermano, nuestro trabajo. Esa conducta que tenemos le está diciendo a Dios que vamos para el cielo. Sigo leyendo, el que no diezma no debe ser tomado en cuenta. Debe ser ignorado, oiga, hermano. Y si no asiste a los cultos, tampoco. Qué tremendo. El apóstol es el único que nos puede decir estas cosas, ¿verdad, hermano? Porque decía, nuestra misión tiene sus estatutos. Tenemos que trabajar de esta forma fielmente en esto. Desgastémonos dándole las ganancias del evangelio a nuestro Dios. Porque ya somos profundos, hermano, en el evangelio. Ya tenemos una verdadera identidad que no hay que estar convenciendo. Por eso, el que no toma su cruz y sigue en pos de mí no es digno de mí. Tomar la cruz y ir en pos de, hermano, eso es que es cargar esa cruz. El que no toma su cruz y sigue en pos de mí no es digno de mí. Como aquí hay que demostrarle a Dios que queremos, que necesitamos, que entendemos, que anhelamos, que, hermano, que somos profundos, que ya tenemos una identidad, ya sabemos que hay que someternos, hermano, a los delegados, ya sabemos, hermano, por qué y para qué hacemos las cosas, aún en el diezmo, aún en congregarnos, todo, hermano, es con conocimiento. Amén. Aleluya. Quiero leer en Primera de Corintios solo unos pasajes más para sentar bien esta palabra. Primera de Corintios capítulo 6. No sabéis, dice, que los injustos no heredarán el reino de Dios. No erréis, ni los fornicarios, ni los idólatras, ni los adúlteros, ni los afeminados, ni los que se echan con varones, ni los ladrones, dice, mire, ni los avaros, ni los borrachos, ni los maldicientes, ni los estafadores heredarán el reino de Dios. Y esto erais algunos, mas ya habéis sido lavados, ya habéis sido santificados, ya habéis sido justificados en el nombre del Señor Jesús y por el Espíritu de nuestro Dios. Mire, hermano, uno tiene que ser lavado de esto, santificado, justificado por el Espíritu de nuestro Dios. Pero habla de los injustos, porque es injusto, hermano, ser simple en el evangelio cuando Dios ha sido tan profundo con nosotros, tan detalloso, como hace la lluvia, hace salir su sol, los colores que ha pintado las flores, las plantas, las montañas, hermano. Dios no ha sido simple. Y hay, hermano, hay una demanda sobre los injustos. Porque es injusto, hermano, ser simple con Dios cuando Él ha sido profundo con nosotros. Por eso no se puede hacer la obra de Dios injustamente o con simpleza. Cuando hablábamos de los diezmos, por eso ni los ladrones, ni los avaros. Hay que ser, hermano, lavados, santificados, justificados. Mire qué obra, hermano. No es sencillamente solo con una oración. Esto es un trato profundo que Dios tiene que hacer en nosotros. Porque dice, no heredarán el reino de Dios. Por eso le decía al principio, el reino de Dios es profundo. Los Estados Unidos tienen sus leyes profundas, específicas, que se requieren abogados, porque uno no le entiende ni papas a veces a las leyes o lo que el juez está pidiendo, o que, hermano, es un montón de papeles y de requisitos, y uno tiene que agarrar un social worker o un abogado que ayude a poder entender lo que le están diciendo. Uno no, a veces no entiende ni un ticket que le da la policía, ¿verdad? ¿Qué dice ahí? ¿Cuándo tengo que llegar a la corte? Y no sabe. Y ese es un reino, hermano. Les daba el ejemplo, para entrar a los Estados Unidos se requiere, hermano, visa o papeles. No puedes entrar solo así. ¿Y qué será el reino de los cielos? ¿Quién podrá entrar? ¿Cómo, hermano? Porque puedes pensar que estás y no estás. Puedes creer que estás sirviendo a Dios y no estás sirviendo. De estorbo, tal vez. Ahí, porque Dios, hermano, si los Estados Unidos no te acepta cualquier papelito para cruzar su frontera, tiene que ser un documento legal, genuino, que te permite poder entrar. Por eso, mire lo que se requiere aquí: ser lavados, vuelvo a decir, santificados, justificados por el Espíritu de nuestro Dios. Por eso todo es una escuela, todo es un aprendizaje, todo lo que hacemos en la obra, porque Dios pide de nosotros hasta dejar padre, madre, tomar nuestra cruz, tomar una decisión, ese ser, tener una identidad. Aleluya. Le quiero leer otro pasaje en Gálatas. Gálatas capítulo 5. ¿Quién lo tiene ya? Dice el verso 19. Bueno, el 18. Pero si sois guiados por el Espíritu, no estéis bajo la ley. Y manifiestas son las obras de la carne. Ya empieza a describir: adulterio, la fornicación, la inmundicia, la lascivia, la idolatría, hechicería, enemistades, pleitos, celos, iras. Es que mire, hermano, a veces uno diga, oh, yo no soy adúltero ni fornicario, pero a veces somos idólatras. Hay enemistades, pleitos, celos, iras, contiendas. No lo estoy describiendo a usted, nomás estoy leyendo. Disensión, herejías, envidias, homicidios, borracheras, orgías y cosas semejantes a estas, acerca de las cuales os amonesto, como ya os lo he dicho antes, que los que practican tales cosas no heredarán el reino de Dios. ¿Por qué les estoy leyendo esto, hermano? Porque miren los requisitos para heredar. Para heredar el reino de Dios. O sea que es una cosa, porque muchos menosprecian el evangelio. No quiero ir a la iglesia, yo no quiero servir, yo no quiero ir a los retiros, no quiero. Es como un menosprecio, como que no es importante, como que Dios me va a aceptar como sea, como quiera. Dios es amor, Dios ama a todos los, a la gente. Y cuántas cosas uno a veces forma en su mente que quiere justificar sus actos, pero Dios quiere una iglesia comprometida. Por eso es una desposada que ya se desposó voluntariamente. No era como en los tiempos de antes que les pegaban la cabeza y se robaban a la. Esto es voluntario, porque ya entendió, ya alcanzó la identidad en el evangelio, ya sabe a quién sirve, por qué trabaja, y que hay requisitos y que hay un comportamiento que se requiere para poder entrar, heredar el reino de Dios, para poder tener, hermano, posición. Por eso, si queremos la presencia de Dios en este lugar, que su palabra esté, y hermano, hay requisitos. Hay que trabajar, hay que estar fielmente, hay que congregarse, hay que servir. Porque le estás demostrando a Dios, este si quiere, estos si están tomando en serio, ellos si están profundizando, ¿qué es el evangelio? Que esto es mayor, hermano, que haya una iglesia Palabra Miel aquí es mayor que haya cualquier cosa, un museo o lo que sea aquí, hermano. Pero se requiere gente que entienda y conozca esas cosas. Aleluya. Dice también el 20. Bueno, ¿dónde me quedé? Sí, el 22. Más el fruto del Espíritu es amor, gozo, paz. Mire, todo esto es lo que usted necesita tener. Que Dios nos ministre eso hoy, hermano. Frutos del Espíritu, que es amor, gozo, paz, paciencia, benignidad, bondad, fe, mansedumbre, templanza. Contra tales, dice, cosas no hay ley. Contra tales cosas no hay ley. Pero los que son de Cristo han crucificado la carne con sus pasiones y deseos. Si vivimos por el Espíritu, andemos también por el Espíritu. No nos hagamos vanagloriosos, irritándonos unos a otros, envidiándonos unos a otros. Entonces ya menciona a los que no pueden heredar el reino y está manifestando los frutos que deberían de ver. Porque usted ya fue profundo y entiende. Ahí está el fruto. Hay amor en tu servicio, hay gozo, hay paz en los cultos. Hay paciencia los unos a los otros. Se acabaron los amenes. Por eso no es solo venir a sentarse, a congregarse, a hacer las cosas como uno quiere. Hoy no voy a dar, hoy no quiero servir, hoy no quiero diezmar, no sé, hermano. El siervo también decía cuando hizo el cambio de oficialidad, porque también dijo que aparte es ser fiel en tu diezmo, ser fiel en los cultos, ser fiel en el servicio, pero Dios busca fidelidad en la palabra, decía. Para mí eso es más importante, que seas fiel a su palabra. Pero para ser fiel a su palabra, tienes que conocer su palabra, entenderla, amarla. Porque ya has profundizado, eres profundo. Y sabes y conoces. Aleluya. Que hay un orden. Tenemos que estar en el orden de Dios, en el orden de procedimiento que Dios requiere para que Él permanezca. Lo que nosotros queremos es que Dios permanezca siempre en nosotros, que todo lo que hagamos tenga efectividad, tenga recompensa, que Dios se agrade. Que eso es hermoso, hermano. Pero ¿cuántos venimos al culto profundizando eso? ¿O solo venimos por venir? Sino que Dios quiere que profundicemos ya, que ya tengamos una identidad ya en el Evangelio, que no estamos, ¿cómo se dice?, fluctuante. Un día sí, un día no. Hoy sí quiero, mañana no sé. Por eso dicen en Apocalipsis capítulo 21, ya con eso termino. Creo que ya más o menos nos damos a entender, ¿va? Que tenemos que entender, hermano, que lo que estamos haciendo no es de nosotros, es de Dios. ¿Cuántos creen que esta obra es de Dios, hermano? Apocalipsis 21, dice el verso 8. No se pierda, hasta el final el Apocalipsis, hermano. 21 dice 8, pero los cobardes, oiga, y incrédulos, los abominables y homicidas, los fornicarios y hechiceros, los idólatras y todos los mentirosos tendrán su parte, oiga, hermano, en el lago. ¿Qué? que arde con fuego y azufre, que es la muerte segunda. Los cobardes y los incrédulos. Entonces no es cosa sencilla, hermano, ser incrédulo o ser cobarde, no querer entrar, hermano, a las cosas de este evangelio, de este reino. Es que le estoy describiendo todo el listado de los que van a poder entrar al reino, los que van a heredar el reino. Por eso dice: el que venciere heredará todas las cosas, y yo seré su Dios y él será mi hijo, dice. El que venciere, pero los cobardes, los incrédulos, forget it, diría ahí Dios. No se puede. Por eso se requiere la identidad, se requiere la convicción, se requiere ser profundo, que usted, cada cosa usted lo está analizando y usted lo está entendiendo, lo está viendo, que esto es un reino. Si cuando el pastor delega algo o a alguien, es un reino, hay que someterse, hay que obedecer. Y ya lo haces porque eres profundo. Ya no piensas, pero es que esto, es que el otro. No, tú eres profundo. Y sabes que para que esto sea genuino, sea real, para poder entrar al reino, para poder estar dentro del reino, para heredar el reino, hermano, hay que conocer las leyes, hay que tener los documentos legales, reales, que Dios busca y Él pide. Esto no es de hombres. Esto lo pide Dios. Él quiere vencedores. Él quiere que usted y yo heredemos todas las cosas. Como le dijo a aquella mujer: hágase contigo lo que sea. Porque conoció a profundidad todas las personas que desprendieron de Jesús virtud. Qué profundo. Pensamientos, qué fe, qué convicción, que nada, hermano, los detuvo. Aleluya. ¿Cuántos dan gloria a Dios? Démele palmas a nuestro Dios. Aleluya. Dice, quiero leer unos fragmentos aquí. Cuando habla de las malicias que el hombre tiene, la malicia a veces, hermano, no solo son los adulterios o las cosas de la carne, porque hay adulterios espirituales que no tienen borrador, decía. Si usted no percibe su mal, su pecado, ya estuvo. Porque algunos cobran su fidelidad, no dan su diezmo, no dan su ofrenda, no sirven nada, porque cobran. Es que yo soy fiel, siempre he estado aquí, yo nunca digo nada. Pero estás cobrando esa fidelidad y no te das cuenta. Y no estamos pidiendo, porque eso sería bochornoso, asqueroso decir eso desde el púlpito para cobrar, ¿verdad? No es cuestión de intereses personales, pero te tienes que dar cuenta de tu conducta. El diezmo no lo inventó el hombre, lo inventó Dios. La ofrenda no lo inventó el hombre, lo inventó Dios. Desde el antiguo pacto se traían ofrendas a Dios. Porque estamos manifestando una seriedad, una actitud de conocimiento, de una identidad ya en el Evangelio. Es un procedimiento, gloria a Dios. No se puede pasar por alto estos puntos. Hay que entender eso. Como les daba el ejemplo de los gobiernos, tienen sus procedimientos, hermano. Todo tiene su procedimiento. Esto no es inventado por hombres, sino esto proviene del cielo. Amén. ¿Cuándo dicen amén? Entonces, ya hermano, le quería leer una última cosa que estaba viendo aquí en mis notas. Qué tremendo cómo Dios, hermano, le habla a su siervo. Pero dice, sí, tenemos que ser fieles en cumplir la palabra de Dios. Tenemos que ser fieles a la iglesia, fiel al evangelio, fiel en todo. Eso es importante para Dios. Por eso muchos fueron apremiados por, como le decía, del centurión. Qué hermano, qué confianza, qué certidumbre. Y es que era una persona que no estaba ahí sí que apegado a Dios, pero que demuestra algo importante, que es lo que Dios busca, lo que Dios quiere encontrar. Él se agradó con los que les administró un milagro por la fe que demostraban, por sus actos, por sus hechos. Porque a veces, hermano, podemos tener bonitas oraciones o bonitas palabras que decir, pero Dios está viendo nuestro obrar, que ahí se está manifestando que realmente usted ama. No puede decir, yo apoyo esta obra y no das nada. No estoy pidiendo, pero es como un ejemplo, pues, que como Jesús no dijo los amo, sino que vino a la tierra, murió en la cruz, hizo, hermano, lo que tuvo que hacer para demostrar.
3: Dios.
2: Aleluya. No es solo de asistir, sino que es de tener un conocimiento que esto es un reino. Yo quiero entrar, yo quiero permanecer, yo quiero ser vencedor, yo quiero ser apremiado al final. Entonces, ¿qué debo hacer? ¿Cómo debo de hacerle? ¿Qué es lo que Dios busca? Porque Dios, hermano, no, si fuera por otra forma, hermano, ya hubiéramos muerto tocando las cosas de Dios de una forma indigna. Pero Dios sigue siendo paciente, nos sigue dando su palabra, nos sigue enseñando, nos sigue demostrando, porque Él quiere que nadie perezca, sino que todos vengamos al arrepentimiento, que todos lleguemos a la unidad de la fe, del conocimiento, que ya caminamos juntos sabiendo exactamente qué estamos haciendo y por qué y para qué. Hermano, eso es lo que Dios se agrada, y Él está ahí, Él permanece ahí, Él envía su palabra, su bendición. Hermano, todas las cosas son hechas porque al fin encuentra un lugar donde hay pueblo con conocimiento. Por eso se admiró, ala, mira este, qué fe la que demostró este hombre, que ni entre el pueblo de Dios se ha visto tanta fe. Mire dónde lo fue a encontrar. Por eso yo me ponía a pensar hoy, hermano, al venir aquí, ¿cuántos? Porque uno pasa por un montón de iglesias. Pero estará Dios, estarás tú ahí, Señor. Porque Él es un Dios de orden, y donde están las cosas en orden, ahí está. Porque hay gente que ha entendido, que conoce, que no ignora las cosas del reino. Por eso hay que ver, hermano, con profundidad las cosas que nos pueden sacar de un reino, y las cosas, hermano, que nos permite estar, porque es misericordia, hermano, es un regalo de Dios este evangelio, este reino, esta iglesia. Y hay muchas cosas que debemos de hacer. Una obra, una iglesia, hermano, no es solo congregarse, sino hay cosas profundas como la lluvia, hermano. Así Dios quiere enseñarnos con su palabra, la demanda que hay. Por eso, en lo poco, en lo poco fuiste fiel, en lo mucho te pondré. Para Dios es poco, hermano. Tal vez para usted es mucho lo que hacemos, pero para Dios, por lo menos sean fieles en sus diezmos, sirvan a Dios, estén en los cultos, trabajen juntos. Mire, si en lo poco me eres fiel, en lo mucho Dios nos puede poner y nos quiere poner. Pero hay que entender con profundidad el evangelio, hermano, tener una verdadera identidad, que somos iglesia de Cristo. Me gustaba algo que decía el siervo, es que no lo puedo encontrar, pero describía cómo nosotros, que, o sea, que el evangelio se tiene que ver en nosotros, que el mundo tiene que conocer el evangelio a través de usted y de mí. Tiene que conocer el evangelio a través de nuestra vida. Entonces tiene mucho que ver nuestro comportamiento, aún en las actividades que hacemos, todo el trabajo, porque la gente nos está viendo y tiene que conocer al evangelio a través de nosotros. Pero no podemos proyectar un evangelio que no es, actuando de una forma que no es, trabajando de una forma que no se trabaja. Sino, si en su trabajo también hay una forma de hacer las cosas, también en el evangelio hay una manera, hay una forma cómo hacer las cosas como Dios las pide, porque representamos a Dios. Aquí está: el que representa a Dios en la tierra eres tú, no es la municipalidad, no son los gobiernos, ninguna institución en el mundo, sino tú. Imagínate, hermano, el que representa a Dios en la tierra eres tú y soy yo. Los gobiernos quieren representar a los latinos y representan hasta los homosexuales quieren representar, pero el que representa a Dios, ni un abogado, hermano, representa al ¿cómo se dirá? Habla por él. El acusado. Y nosotros, imagínense, hermano, y ellos se visten con trajes para representar a un asesino en una corte. El idioma que manejan ellos, su comportamiento ante el juez, ellos conocen cómo hablarle al juez. Por eso dice: mejor no hablen, le dice usted, quédese callado, yo hablo por usted, dice el abogado. Lo representa uno. Y aquí, hermano, el que representa a Dios, a usted le han dado ese título. Como diciendo: Dios quiere que tú me representes. ¿Cómo lo vas a representar, hermano? Si no hemos sido profundos, si ni conocemos. Un abogado, hermano, que no ha profundizado en su caso, los dos quedan presos, ¿va? Por una mal representación, por ser simple. Pero los que representamos a Dios en la tierra es usted y yo. Qué compromiso, hermano, tan grande que tenemos. Por eso que Dios, hermano, nos siga dando la identidad verdadera en el evangelio, para representar bien, que los cultos sean agradables a Dios, aceptos. Tu ofrenda, tu trabajo, tu servicio, tu adoración, tu cántico, todo, hermano, mire, qué bonito que todo sea aceptado, porque conoces, porque has profundizado. Y has, hermano, porque hay una anchura, hay una profundidad, hay una altura exactas que uno tiene que alcanzar. Le digo esto, hermano, para que sigamos adelante, profundicemos nuestra atención, seamos profundos, valoricemos esta iglesia, valoricemos el ministerio, valoricemos el privilegio, la confianza que Dios nos ha dado para representarlo en esta ciudad, para poder proyectar su evangelio para aquel que desea ser salvo. Amén, hermano. Vamos a orar, a darle gracias a Dios por su palabra.
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1: Nuestros ojos trabajan sin cesar, exploran constantemente nuestro entorno, nos advierten de peligros y nos permiten contemplar un mundo lleno de formas y colores. Pero la producción de buenas imágenes útiles para el cerebro no es un proceso tan simple. La iluminación, por ejemplo, debe ser la correcta. Para que también podamos percibir luces débiles por la noche y no quedemos completamente deslumbrados durante el día, un músculo llamado iris regula la cantidad de luz que entra en el ojo. Cuando se contrae, el diámetro de las pupilas es solo de 2 milímetros. Cuando se dilata, llega hasta 8 milímetros. El color del iris está determinado por la cantidad de melanina, que define el color de la piel. Un iris más oscuro ofrece una mayor protección contra los rayos ultravioleta y reduce la sensibilidad del ojo. El siguiente aspecto es el foco o nitidez. El cristalino del ojo es una estructura de proteína transparente y gelatinosa que enfoca los rayos de luz y los proyecta sobre la retina. Los músculos ciliares estiran o curvan el cristalino para modificar la convexidad y enfocar a diferentes distancias. Cuanto más enfocados llegan los rayos a la retina, más nítida es la imagen. En la zona de la mancha amarilla o mácula lútea se concentra la mayor densidad de células fotosensibles, por lo que allí vemos con especial nitidez. Pero estas células fotorreceptoras no son todas iguales. Los bastones son muy sensibles a la luz, mientras que los conos son de tres tipos y se activan según las diferentes longitudes de onda. El nervio óptico transmite al cerebro impulsos de más de 100 millones de células receptoras, que se ven desbordadas cuando las cosas se mueven con mucha rapidez. Por eso los ojos pueden girar muy bien en todas las direcciones para seguir objetos en movimiento. Al final del proceso, el cerebro recibe dos imágenes diferentes suministradas por cada ojo. La corteza visual, ubicada en la parte posterior del cerebro, transforma este sinfín de información en un mundo colorido y tridimensional. Las glándulas lagrimales humedecen constantemente nuestros ojos con un fluido salado para que puedan moverse y a la vez eliminan partículas molestas. Además, las lágrimas también permiten que los ojos revelen su costado más emocional.
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1: Oh, celebrar al Rey Todopoderoso, cantar a Jehová, aclamar su nombre. Se ha glorificado, se ha magnificado, ha echado al fondo de la mar, al jinete y al caballo. Todos nuestros enemigos han sido derrotados en el nombre del Señor. ¡Aleluya!

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1: ¿Sabes que es fácil tener una vida sana? Puedes tener una dieta balanceada si comes con porciones de vegetales como frutas, verduras, cereales y granos, y alimentos de origen animal como carne y pescado en cada comida. No olvides lavar y desinfectar frutas, verduras y alimentos crudos. Usa cereales integrales. Evita comida con mucha grasa, azúcar y sal, como salchichas, jamón, queso, pasteles, galletas, botanas y refrescos. Mantente bien hidratado y toma de 6 a 8 vasos de agua al día. Fíjate que sea agua limpia, que esté embotellada, hervida o clorada. Y toma más agua si hace calor, o si trabajas bajo el sol o en el campo por muchas horas. Haz media hora de ejercicio al día. Puedes caminar, correr, bailar, jugar o practicar deporte. No solo te ayuda a distraerte, vas a dormir mejor, tendrás mejor ánimo y podrás convivir con tus amigos y seres queridos. También te ayudará a mantener tu peso ideal y prevenir enfermedades como la diabetes, presión alta, enfermedades del corazón, embolias y osteoporosis. Y reduce el riesgo de que te dé algunos tipos de cáncer. Es sencillo tener una vida sana con buenos hábitos.
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farol en medio de una tormenta a medianoche.

0: Primera de Tesalonicenses 5:21. Examinarlo todo, retened lo bueno.
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0: Primera de Tesalonicenses 5:17. Orad sin cesar.

Joel, capítulo 3, versículo 16. El Señor ruge desde Sion y desde Jerusalén da su voz y tiemblan los cielos y la tierra. Pero el Señor es refugio para su pueblo y fortaleza para los hijos de Israel.

Señor, porque tú eres grande y poderoso. Grande es mi Jesús, grande es mi Señor.

Muchos regresan de un culto pobres, desventurados, miserables. Miserables porque no se les puede sacar nada. Si se les tratara de despojar, no tienen nada. No se les puede pedir nada. Si se les dice, alabe a Dios, ofrende, no lo hace. No tiene nada. Tengo, dice, pero para mis pequeñitos. Esto es pretexto. Hay que dar aunque sea para los pequeños. Demos para nuestros hijos. Eso es ser padre.

Una cosa es conocer al Padre, otra al Hijo y otra al Espíritu Santo. Y otra es conocer a Dios. Por eso Job mantuvo su posición, porque conoció al Dios que era. Él no amó a Dios por lo que daba, sino por lo que oía. No es igualarse al apóstol, sino imitarlo. Por ejemplo, los dones vienen por el Espíritu Santo. Los ministerios vienen de Cristo. Y las actividades del Padre. Nuestro apóstol es como un padre. Y las cosas que él hace son las que debemos hacer. No hacer nada que no provenga de la casa del Padre.

Así como cuando Pedro dice a Jesús: nosotros hemos dejado a padres y madres. Jesús les dice: y tendrán 100 veces más en esta tierra. Los padres tenemos la culpa por permitir al joven buscar la raza, dejando el linaje. Ni tampoco pueden poner muchas restricciones. Padre con mala voz, malos hijos. Padre con buena voz, buenos hijos. Las palabras son más poderosas que los golpes. Un padre es el que da consejo, amor, regalos, con qué amar, con qué dar, con qué obrar. Ya es tiempo de que Cristo se vea en usted. Dios se hizo padre, se eternizó como padre. Cabeza. Yo mando. Yo ordeno. Yo digo. Padre es una cabeza. Es un techo. Algo que cubre el sol. Frío.

has to say. Gracias, Padre. Acuérdate de nosotros. Gracias por esta bendita alabanza.

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1: Salmos 37:5. Encomienda a Jehová tu camino y confía en él, y él hará.

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1: Primera de Juan 4:8. El que no ama, no ha conocido a Dios, porque Dios es amor. Proverbios 10:1. El hijo sabio alegra al padre, pero el hijo necio es tristeza de su madre.

Isaías, capítulo 40, versículos 28 y 29. Dice lo siguiente: ¿Acaso no lo sabes? ¿Es que no lo has oído? El Dios eterno, el Señor, el Creador de los confines de la tierra, no se fatiga ni se cansa. Su entendimiento es inescrutable. Él da fuerzas al fatigado, y al que no tiene fuerzas, aumenta el vigor.

nombre, Señor Jesús. Cantamos a tu grandeza, Señor. Porque tú eres bello, Señor. Tú eres hermoso. ¿Cuántos tienen un Dios grande y hermoso? ¿Cuántos tienen un Dios poderoso? Digámosle.

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1: Aquí en Arabia Saudita.

0: Isaías capítulo 40, versículo 31. Pero los que esperan a Jehová tendrán nuevas fuerzas, levantarán alas como las águilas, correrán y no se cansarán, caminarán y no se fatigarán.
1: Isaías 26, 3. Tú guardarás en completa paz a aquel cuyo pensamiento en ti persevera, porque en ti ha confiado.
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3: Oh, bendecimos tu nombre, Señor.

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1: Zacarías, capítulo 10, versículo 6. Dice así: Casa de Judá y la casa de José salvaré, y los haré volver porque me he compadecido de ellos, y serán como si no los hubiera rechazado, porque yo soy el Señor su Dios, y le responderé.

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1: Adquirir hábitos saludables de alimentación es necesario para prevenir problemas de salud. Para ello, es importante consumir las proporciones adecuadas de cada grupo de alimentos. ¿Y vos? ¿Conocés los pilares de una dieta balanceada? Te contamos cuáles son. El agua es fundamental para hidratar el organismo y regular sus funciones. Consumí por lo menos 2 litros por día, que equivalen a 8 vasos diarios. Las frutas y verduras deben acompañar todas las comidas, cubriendo 5 porciones diarias, ya que son fuente de vitaminas, minerales, fibras y antioxidantes. Las legumbres y cereales, preferentemente integrales, aportan carbohidratos complejos, que son una importante fuente de energía. También es clave incorporar lácteos, como mínimo en 3 porciones diarias, y preferentemente descremados. Estos alimentos son fuente de calcio y vitaminas, y ayudan en la absorción de nutrientes como el hierro. Al consumir carnes, recordá quitarles la grasa visible y aumentá el consumo de pescado. La porción diaria se representa por el tamaño de la palma de la mano. El grupo de aceites, frutas secas y semillas debe ingerirse en una menor proporción, ya que su densidad energética es superior a la de los otros grupos. El consumo de dulces y grasas debe ser moderado para evitar el sobrepeso y la formación de caries. Finalmente, el consumo de bebidas alcohólicas debe hacerse de manera consciente. Ahora ya lo sabes. Suma calidad a tu vida incorporando alimentos de todos los grupos y reducí la ingesta de sal, bebidas azucaradas y alimentos con elevado contenido de grasas. 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
2: Este es un dato informativo sobre la naturaleza. ¿Cuál es el animal más peligroso del mundo? No son los leones, ni las serpientes, ni las tarántulas. El animal más peligroso del mundo es el mosquito. Parece mentira que un animal tan común y pequeño pueda representar el mayor riesgo para los humanos. Pero así es. Y es que el mosquito, como bien sabrás, se alimenta de sangre. Con su picadora, este animal puede transmitir graves enfermedades como la malaria, el dengue o la fiebre amarilla, provocando que 200 millones de personas enfermen, de las cuales cerca de unas 600 mil mueren. 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

La Paz. La gloriosa paz, el bautismo, es en Él. La paz es cuando tienes un plato de comida que Dios te da. Ore para que su nación tenga paz en cuanto al Evangelio. Es usted quien le da el derecho a Dios sobre esta casa, templo, y saldrá lleno de paz, gozo, bendición. Los que andan en la nueva naturaleza, les sea dada paz y misericordia. Y dice, solícitos en guardar la unidad del Espíritu. Porque ahí es lo más relevante en el vínculo de la paz. Porque cuando no hay paz, no puede haber vínculo. Y tampoco haber cuerpo, ni espíritu. Y anulamos los llamamientos. Yo te voy a pedir. Y cuando yo pido algo, entonces vengo y traigo la compañía de ángeles. Y traigo bendiciones, liberación, perdón, gozo, paz, alabanza. Solícito en guardar la unidad y el vínculo de la paz. Somos un cuerpo, ya. Hacer todo lo posible para estar en unidad y en paz con los hermanos, porque está lo de

Jehová se levantará como un guerrero enfurecido a causa del vino, para vencer las fuerzas del mal de este

0: Deuteronomio, capítulo 31, versículo 6, dice así: Esforzaos y cobrad ánimo, no temáis ni tengáis miedo de ellos, porque Jehová tu Dios es el que va contigo, no te dejará ni te desamparará.
1: Tal vez ustedes han escuchado ese canto que dice, a ver, entónenme.

0: nos ha dado muchas cosas. Muchas cosas. Solo con que usted respire, eso es demasiado, demasiado.
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Y Jehová le dijo a su siervo: Gaspar, dile a mi pueblo, palabra miel, que marche. Iglesia de Jesucristo, no temáis, porque nuestro Dios va delante de nosotros.

0: y a su nombre.
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3: Amén. Dios bendiga a todos. Es un verdadero privilegio, hermanos, poder ser participante de escuchar la voz de Dios a través de la Biblia y también a través de los medios que Dios ha permitido que los hombres lo tuvieran en la tierra. Estamos con todo nuestro corazón para dar a conocer, para afinar nuestro corazón, porque a veces cositas así nos distrae, pero vamos a cantar el coro aquel conocido: Espíritu Santo, bienvenido a este lugar.

Aleluya. Gracias, Dios. ¿Cuántos creen que Él necesita una invitación? Es que no venimos a hablar bien de Dios. La iglesia está tratando de hablar bien de Dios. Él es el resplandor del firmamento. Aunque no hablemos bien de Él, Él es resplandeciente. Lo que Él necesita y lo que nosotros necesitamos es que veamos bien su camino. Por eso tengo que insistir, mi mensaje es diferente. ¿Sabe por qué digo mi mensaje? Porque algunos me juzgan por lo que soy. Está bien que sea mi mensaje, pero yo sé que hablo de Dios, hablo del camino de Dios. No estoy tratando de hablar bien de Dios, sino que estoy hablando del Dios, de lo que Él es y de lo que será para nosotros. Amén. No sé si entiende lo que estoy diciendo. Porque hablar bien de Dios, apláudale, dánzale. No. A Dios no le interesa eso. Dios lo que le interesa. Por ejemplo, estábamos leyendo un texto con los hermanos. Un hermano pastor me estaba mencionando un texto. Dice Dios: ¿por qué te cansaste de mí? Le dice a Israel. ¿Por qué no presentabas tu ofrenda, tus holocaustos? A pesar de todo eso, yo de toda manera te salvo, dice Dios. Porque dando a entender que Dios no estaba salvando a Israel por los sacrificios que estaba haciendo Israel. Israel ha sido llamado para ser pueblo de Dios antes de saber ofrecer algo. Es decir, que ya era pueblo sin hacer nada. Por eso no tenía motivo de cansar de hacerlo, porque pertenece a un Dios que esa es su forma de comunicarse con el hombre. Por eso el Evangelio no es una religión, es la manera de convivir con Dios, es la única forma de tener convivencia con Él. Y Él no necesita que hables bien de Él, y no necesita que tú arregles una cara para quedarle bien, porque Él ya te amó como eras y como eres, y te ama. Amén. Espero que algún día usted entienda lo que estoy diciendo, porque la Biblia lo dice. Entonces no vamos a hablar bien de Dios, sino que vamos a mirar bien el camino. Porque es lo que Dios quiere. Mirar bien, conocer bien, entender bien el camino de Dios. No hablar bien de Dios. Por eso chocan los hombres cuando se enamoran de las mujeres. Choca porque no tienen nada. No tiene nada que dar. Lo único que puede dar son palabras arregladas. Dios quiere que el hombre se comporta como Él quiere que se comporte el hombre. La Biblia dice, leen conmigo, ya que se pusieron de pie, el capítulo 2 del libro de Jeremías, versículo 12 y 13.
Quizás para algunos este pasaje es conocido o desconocido, pero para mí es un pasaje muy especial, interesante, como para publicarlo a los cuatro vientos de la tierra. Dice el versículo 12 y 13 del capítulo 2 del libro del profeta Jeremías. Yo creo que estamos viviendo exactamente lo que Jeremías miraba en el tiempo de Israel. Sí. Antes de leer digo esto, póngame atención, aparte un poco su mirada de la Biblia. Cuando Jeremías empezó a recibir estas palabras, Israel ya estaba caída. Pero Dios le estaba hablando todavía como para volverse a la normalidad. Pero no pudo. A veces la palabra de Dios es insuficiente para el carácter humano. Pero es muy importante para nosotros que nos dejemos guiar, dominar por la palabra de Dios en esta noche. Porque Israel, decíamos hoy, se unieron con el reino romano. Los romanos querían mantener un gobierno sobre el mundo. Israel quería mantener la religión judía. Por eso mataron a Jesús. Y ahora en este tiempo, la religión evangélica quiere matar al evangelio de Jesucristo por mantener la religión evangélica. Nosotros tenemos que entender eso. ¿Y de qué manera? Es un poco sutil la forma como hacerlo. Por eso Dios cada día nos salva, nos libera, no solamente de males, de robos, sino que nos salva también de la idea religiosa evangélica. Dice: espantaos, oh cielos, y horrorizaos por esto. Temblad en gran manera, dice Jehová, porque dos males ha hecho mi pueblo. Me han abandonado a mí, que soy fuente de aguas vivas, y han cavado para sí cisternas, cisternas rotas que no retienen el agua. Solamente pueden sentarse. Aleluya. Amén. Hoy en la mañana estaba diciendo, vamos a hablarle a la iglesia o a la religión evangélica. Porque quizás para algunos suena un poco arrogante la palabra o absurda. Pues tú puedes pensar lo que quieras, pero Dios va a hablar lo que Él quiere y lo que Él mira. Porque yo sé que el Espíritu Santo está aquí en esta noche para hablarnos de la palabra de Dios. Es muy importante que nosotros tenemos que no solamente entender, sino estar dispuesto, preparados para oír y entenderlo. Yo me voy a dirigir al mundo entero,
incluyendo políticos, religiosos, la sociedad. Porque de alguna manera la humanidad está enterada. Por ejemplo, nosotros, los guatemaltecos o los latinos, oigan esto, aquí usted no me puede argumentar. Si todo mundo va a la playa en estos días, eso ya es una religiosidad debido a un supuesto reconocimiento de la muerte de Jesús. Entonces nadie puede decir que no conoce de la religión. Es increíble no entender lo que uno hace . Aleluya. Por ejemplo, yo venía, porque vine ayer en la tarde y miraba todos los anuncios del licor, para no decir nombre, en toda la autopista de Escuintla. Y esa es la gran celebración religiosa de la Semana Santa, que le llaman. Por eso ningún político puede negar que no sea religioso, mucho menos un predicador. Amén. Por eso tengo que hablar en este término. La gente, la familia, la sociedad, la política, la religión, están tratando de formar una imagen, porque estamos viviendo un tiempo de corrupción general. No estamos señalando ciertos sectores. Todo mundo está corrompido. Desde el niño hasta los niños en la matriz ya están corrompidos. Entonces no estamos señalando a cierto grupo. Solo quiero decirles, no se ponga usted a la defensiva, están hablando mal de mí. No. Dios nunca habla mal del hombre. Lo que hace Dios es que muestra el camino. Solo el problema es que nosotros estamos envueltos en imágenes. Y por eso nos golpea la palabra de Dios. Pero la intención no es esa, es salvación. Entonces tenemos que estar bien sentados, parados, firmes y dispuestos a lo que voy a decir. Repito, porque lo que voy a predicar lo sé perfectamente. No estoy inventando, no estoy señalando a ninguna persona en particular. Yo solo estoy hablando de parte de Dios. Porque usted sabe que está esperando una vida eterna. Pero así como estamos, no tenemos nada que esperar de la vida eterna. Tenemos que tomar una imagen, una personalidad adecuada a la vida eterna. Porque si no, si la actitud, la conducta que tenemos hoy no congenia con el Evangelio de Jesucristo. Estas dos palabras no aparenten ser tan importante, tan relevante. Pero sí, Dios encierra la verdad, la única verdad, y por decirlo de esta manera, encierra una verdad. Al decir, dos males hizo mi pueblo, o ha hecho mi pueblo, no se mira muy relevante,
Pero esta es la forma, la maniobra del humano después de un pueblo que conoce a Dios, así como Israel. ¿Por qué hay gente desesperada, desconfiada hoy en día en todos los aspectos? ¿Por qué creen ustedes que los hijos, empecemos allí, los hijos quieren renunciar de los padres? Amén. Por ejemplo, si tocamos un tema de padre, los hijos se ofenden a hablar de padre. Si tocamos un tema de los esposos, las esposas se ofenden a oír la palabra esposo. Hay una desconfianza terrible en el mundo entero. Y si hablamos de Dios, también ya metieron a Dios en su problema de duda. Pero yo todavía creo y confío en ese Dios. Por eso estoy aquí parado, para decirles que Dios está en pie y su palabra es perfecta. Su palabra es poderosa. Es nueva cada día, dice Jeremías, y exclama a los cielos. ¿No cree usted que los terremotos que se miran hoy en día no es tanto por los pecados comunes de los hombres, sino que se debe a la responsabilidad de la gente, de los que se llaman ser cristianos? No trazan exactamente o no definen la posición del evangelio de Dios en la tierra. Les voy a explicar enseguida. Por eso hay tanta una desconfianza general. La Biblia dice que va a llegar un día Dios dando una profecía que ni siquiera puedes confiar con el que duerme a tu lado, dice. Ya no digamos de un gobierno, ya no digamos de los servidores públicos, de todo mundo. Allí es donde somos provocados, la gente, a crear otro tipo de salvavida o de protección, incluyendo la religión, porque lo más peligroso es la religión. Y es lo que la gente no mira. Algunos miran, pero engloban todo y dejan por un lado la Biblia. Por eso nunca suelte usted la Biblia. Manténgase leyendo la Biblia, porque la Biblia te va a mantener en el camino correcto. Entonces quiere decir que lo que yo le voy a decir nada más es un recordatorio de lo que quizás usted tiene ahí guardado en su corazón, porque yo tuve la experiencia, bendita experiencia. Busqué a Dios no por una necesidad ni física, ni material, ni de un renombre. Simplemente busqué a Dios porque lo miraba necesaria sobre mi vida. Porque tuve la experiencia de verme muerto, no sé si fue literal o en visión. Qué espantoso es la muerte para el hombre. En mi niñez fue muy tímido yo, porque miré a la muerte,
Me miré a mí mismo cuando morí. Qué horroroso es ver el cuerpo de uno enterrado y el alma queda a la deriva, no tiene dónde ir. Por eso la esperanza del Evangelio es la gloriosa esperanza, la dulce esperanza, la hermosa esperanza. Le digo a usted que todo padecimiento nos lleva a la muerte. Porque hay tanta gente que roban hoy en día, unos pandilleros, otros bien vestidos. Hasta la Biblia ya está siendo usado para robar ahora. Entonces, ¿quién puede confiar en la Biblia? Pero lo bueno es del Evangelio no es por llevar una Biblia. Lo bueno es del Evangelio no es por asistir a una iglesia, sino lo bueno es del Evangelio que tiene una operación distinta. Y eso es lo que tenemos que entender. Entonces, cuando Israel empezaron a cavar cisternas, porque Dios está hablando en forma figurativa, que tiene una interpretación ahora en este tiempo también. Amén. Hablemos un poco de la familia. Cuando un hijo empieza a desconfiar de los padres, empieza a crear otros amigos. Amén. Si el marido empieza a desconfiar de su mujer, empieza a tener otras mujeres. Así de sencillo. Desde la religión, porque Israel mostró a Dios y al mundo cuando empezaron, cuando la Biblia dice cavar cisterna, lo que significa para este tiempo, lo que significaba en ese tiempo ellos. Creaban otros tipos de dioses, otras imágenes, dando a entender que no les era suficiente al Dios, que no tiene mucho movimiento. Aleluya. Que no tiene mucha propaganda, que no tiene mucha publicidad. Por eso da vergüenza llevar la Biblia debajo del brazo. Yo me he atrevido a decir últimamente, aún la elaboración de tantas versiones, porque los hombres quieren corregir algunas palabras. Y en algunas sí se ha corregido, pero eso es difícil corregir porque no se trata de un lenguaje humano, sino que se trata de un comportamiento humano. Porque si fuera un lenguaje humano, qué bonito sería. Eduquémonos a hablar bien y ya somos buenos cristianos. Pero eso no es suficiente. Las tantas versiones son indicio de que los hombres no están tan confiados en la palabra de Dios. Entonces, cuando Israel empezaron a crear otros tipos de movimiento, como por eso le estaba diciendo hoy en la mañana, el modernismo cristiano o sistema moderno ha venido a echar a perder la realidad de un ser humano. Aleluya. Por ejemplo, el chatear, enamorarse por internet, eso ya no es realidad. Para no ir lejos, y no parece tan relevante. Y todavía nos creemos superados.
suprimidos estamos. Aleluya. Es decir, que muy pronto van a venir novias empaquetadas, enlatadas. Y dioses enlatadas. Evangelio enlatada. El Señor tuvo que decir: espantaos, oh cielos. ¿Por qué? Porque ya no le habla a los hombres, porque los hombres ya no se espantan, están espantados, pero con una actitud distinta. Les voy a decir algo. Por ejemplo, en el terremoto del 76, el refugio de la gente fueron los templos. Creen que al estar en un templo no se va a caer. Qué error. Y muchos de ustedes quieren venir a pasar la Semana Santa en este retiro. Ese es un error. Ese es crear cisterna rota. ¿Sí? Como que en vez de adularlo a usted, en vez de atraerlo, lo estoy echando. Pero si usted ha venido a buscar al que es, al que era y al que ha de venir, usted se goza conmigo. Entonces, ¿qué está diciendo Israel? Media vez, un israelita tiene su amuleto, tiene otros ingredientes en su templo, es porque no les alcanza el nombre de Dios, no les basta la palabra de Dios. Hermano, tengo que decir muchas cosas feas y duras, no para atacar, para que nos sacudemos la cabeza, para adoptar una mejor actitud ante la realidad de las cosas. Cuando digo cosas, incluyendo aún la religión evangélica. Hay que adoptar una actitud correcta, porque cuando Israel empezó a actuar de esa manera, cavando cisternas rotas, como por ejemplo la iglesia de hoy en día, hay mucha gente que son fieles, gracias a Dios, pero ya no son fieles porque han visto a Dios, porque sienten o porque conocen a Dios, porque es lo único que les queda. A veces ya les gustó hasta el nombre. ¡Aleluya! Aleluya. Yo doy gracias a Dios que no voy por el nombre de una misión, sino que voy por aquel que se llame Fuente de Aguas Vivas. Aguas Vivas. Así se llamó a sí mismo el Dios. No dijo yo soy el Dios, dijo yo soy Fuentes de Aguas Vivas. Al decir yo soy Fuente de Aguas Vivas, significa que envuelva todo. No necesitamos seccionar las prédicas. No necesitamos seccionar grupos, porque actualmente hay muchos grupos. Hay ortodoxo, hay modernista, hay de la prosperidad.
y de los milagros. Ese es seccionar el evangelio. Pero no entiende que Dios se puso un nombre: soy fuentes de aguas vivas. Aguas vivas. Aleluya. Gloria a Dios. Voy a tener que hablar claro, aunque tenga que quedarme enemigo de todos. Aleluya. Por eso en todos los ámbitos, religiosa, política, todo eso, se quieren unir todos hoy en día. Porque no hemos entendido, porque yo oía a los predicadores hace 30, 40 años hablar, hablé con el gobernador, uno se queda espantado. Imagínense que un predicador habla con un gobernador. Pero hoy los gobernadores buscan a los cristianos para votos. No, los veo triste, ¿verdad? Eso ya me suena que ustedes son políticos. ¿Sabe qué significa eso? Es que por todos lados se están cavando cisternas y quieren tomar del evangelio de Jesucristo, acarrear un poco de agua y echar en la cisterna para decir que aquí también está el Señor. En la alcaldía está el Señor. Hacemos culto también, dice la alcaldía. Cisternas rotas. Amén. Es que tenemos que interpretar qué significa fuentes de aguas vivas. Dos males hizo mi pueblo, le dice Dios, como ya no tiene miembros, se le fue toda la gente. Ya solo le quedó el cielo y la tierra. Y le dice al cielo, ¿qué es lo que dice Dios al cielo? Espantaos, oh cielos. Por eso, hermano, que los cambios climáticos hoy, el cielo, los cielos están espantados. Horrorizaos, oh tierra, tiembla. Está temblando la tierra por el comportamiento de la gente. Envolviendo a todo. Están cavando cisterna porque ya el nombre de Dios ya no les es suficiente. Porque desconocen el mover o la provisión de ese Dios que contiene todo. Aleluya. Estoy hablando despacio, esperando que se vaya la luz. Hermano, mi problema con la luz es por ustedes, no es por mí, porque yo tengo el mensaje. Y yo me puedo llevar mi mensaje y me voy. Mi problema es usted. Y Dios quiere que usted sea salvo. Por eso tienes que clamar para que haya luz. Aleluya. Entonces, los gobiernos están cavando pozos, cisternas. En los templos están cavando cisternas. Por eso todo mundo tiene de alguna manera cisternas abiertas para guardar un poco del evangelio, no del evangelio de Cristo.
Porque hay diversidades de mentalidad, diversidad de opiniones acerca del evangelio. Por eso, eso también significa abrir su uno. Porque hay gente que ya no cree en los templos, creen en la iglesia familiar. ¿Acaso es malo tener una iglesia familiar? No, pero eso no se llama iglesia. Eso se llama reunión familiar o devoción familiar. Pero ¿quién va a sacar disciplina al don cuando falla si su casa es la iglesia? Cuando pega la mujer, ¿quién lo disciplina? Y cuando la mujer es insujeta, ¿quién la disciplina? Por eso Dios estableció una sola fuente, pero que es capaz de absorber y de resolver todas las necesidades de los humanos. ¿Y cómo se han abierto las cisternas? Dice Dios: dos males hizo mi pueblo, que me han abandonado a mí. Dios como que si tuviera necesidad de decir: soy fuente de aguas vivas. ¿Por qué no dijo: soy Dios todopoderoso, fuentes de aguas vivas? Lástima que en nuestro lenguaje es muy limitado como para describir todo lo que significa cuando Dios dice: soy fuente de aguas vivas. Por ejemplo, un culto familiar no provoca alegría, no provoca ambiente, no provoca sujeción. Entonces, cisterna que no contiene el agua. Ahora, si hablamos de las iglesias, por eso mucha gente cree que estas cositas valen algo. Agitando alguna bandera, cree que ya son fuente de aguas vivas. Pero al terminar la alabanza, se esfuma el poder de la alabanza, porque no es Dios el que está promoviendo esos movimientos, porque Él habla de aguas vivas. Aguas vivas. No una fiesta anual, no una convocación anual de masas de gente. También es una cisterna rota que no contiene el agua. Ojalá que usted de aquí el domingo no regresa con la cola debajo de las piernas, con la cara caída, o tratando de estar un poco alegre porque vino al retiro. Aleluya. Ojalá que usted salga de aquí el domingo fluyendo en vida y conocimiento, porque has entendido que Gaspar Zapalú no te regaló un vasito de agua, sino que Gaspar Zapalú te haya dicho que tú tienes el Dios de fuentes de aguas vivas. Aleluya. Fuentes de aguas vivas significa, ¿por qué creen ustedes que la iglesia de ahora tiene que adornar tanto? No me refiero de flores. Amén. ¿Verdad que ustedes se ponen tristes cuando la luz se va? Ojalá que nuestro gozo
no se frustra con que la luz se vaya cada rato. Por eso lo único que podría hacer los enemigos, apagar la luz y hacer otras cosas o subirnos el precio de la luz, es lo único que podrían hacer. Pero mientras encima de nosotros está abierta una fuente de aguas vivas, y todavía no estoy explicando por qué la iglesia de hoy va a tener, hermano, en vez de la presencia de Dios, echan humo en sus plataformas porque no les basta el nombre de Dios. Quieren adornar al evangelio. Por eso algunos creen que el evangelio es moderno. El evangelio siempre es moderno, pero no al moderno humano, no a la manera humana, sino a la manera celestial. El que adorna, el que embellece, el que enriquece es la presencia de Dios, el brillo, el resplandor del Dios invisible, porque Él es fuente de aguas vivas. Perdone que no voy a criticar a la gente. Antes nosotros, cuando éramos niños, hacíamos nuestro nacimiento. ¿Cómo el nacimiento de niño? ¿Así es? ¿Así? Nuestro nacimiento, nuestros pastorcitos, nuestras ovejitas y nuestros tamalitos. Y uno se cree el gran. Y ya el 26 se acabó el agua en la cisterna. Ese es el problema, lo que hace la religión evangélica. Crea ambiente, motiva a la gente. Por eso hasta hay gente motivación cristiana. Ya quiere suprimir al Espíritu Santo. ¿Sabe quién es el agitador celestial? Se llama el Espíritu Santo, el que agita al pueblo evangélico, a la iglesia de Jesucristo. Ese es el que agita, el que aviva la obra de Dios en la tierra. Se llama Espíritu Santo. Aleluya. Hermano, por eso todas estas cosas, yo siempre, se han fijado de mí que critico todas estas cosas, porque lo que estoy tratando de evitar es que usted nunca depende de los que tocan estas cosas. Aleluya. Que esto sea nada más algún adornito en la cabeza de una elegancia. Pero muchas veces tenemos elegancia musical y nosotros feos. Cisterna rota que no contienen el agua. Hermano, por eso uno de niño, cuando va detrás de sus padres a la fiesta, no quisiera que terminara. Pero como se les acaba la plata a nuestros padres, sus fiestas se acaban. Cisterna que no contiene, que no retiene el agua. Por eso qué triste es que Gaspar Zapalú se luce enfrente de usted cada cierto tiempo. Usted todo el año pasa con mascando. Ojalá mascando chicle. Comiéndose las uñas. Y aquel que viene: sin mí ustedes no son nada, porque usted no conoce al que tiene cerca de usted. Por eso el Señor dice: me dejaron a mí, que soy fuentes de aguas vivas. Hermano querido, lástima que no soy bueno para contar experiencia, porque si no yo llenaría hojas de diario de la República con milagros, con señales.
pero eso no lo hago yo, eso lo hace mi Dios. Lo que Dios quiere que yo tenga, que tenga una vida, una vida donde las aguas fluyen. Aleluya. Por ejemplo, cuando alguien tiene la fuente de aguas vivas, con una cosa de esta llena un estadio. Y la gloria de Dios llena, no por el instrumento, porque tenemos al fuente, a la fuente de aguas vivas. Lástima que ya nos modernizamos. ¿Sabe qué significa? Soy fuentes de aguas vivas. Supongamos o interpretemos lo que significa en términos rústico y sencillo y natural. ¿Qué significa fuente de agua viva? Una mujer compra dos pollos, un gallo y una gallina. Con esos dos pollitos detrás de la casa, ese gallinero se vuelve una granja, porque tiene al que es fuente de aguas vivas. Todo lo que hace detrás de la casa produce. Si se pone a cantar, aunque sea una concertina, empiece a sentir la gloria de Dios, porque tiene al que es fuente de aguas vivas. No necesitamos ser grandes por la multitud, porque ya somos grandes por el que tenemos cerca de nosotros, porque donde ponemos el pie, allí brota, allí nace una flor, nace una milpa. Eso es lo que significaba: soy fuente de agua viva. Donde usted se reúne, se van a explotar en alabanza, en alegría. No necesitan salir por televisión, no necesitan equipo, no necesitan instrumento. Ustedes, donde se sienten, donde hablan, donde trabajan, les va a producir todo lo que quieran, porque me tienen a mí, que soy la fuente de esa vida. Ese es el evangelio que Dios quiere que tú tengas. Porque qué feo sería para usted, qué trabajo tenés que cargar todas estas cosas para celebrar un culto y no pasa nada. En cambio, usted, cuando tienes al Dios de fuentes de aguas vivas, donde te pones. Por eso Dios se atrevió a decir de esta manera. No sé si usted ya entendió. Le dice a un hombre que se llamaba Josué: donde tú vayas, iré contigo, dice. Imagínese, hermano, ya ni siquiera Josué detrás de Dios, sino que Dios detrás de Josué. Imagínese eso. Donde va Josué, ahí va Dios. Ahí va a estar el Señor. Nunca se ha visto todo eso. Vamos a retomar el culto familiar. El culto verdadero familiar es cuando el Espíritu Santo empiece a motivar, si es que se puede usar la palabra motivar, o ser incentivado por el Espíritu Santo. Su mujer empieza a cantar un corito y de repente usted es contagiado por alabanza y empieza el culto. No intencional, sino que las aguas vivas hace que se celebre un culto familiar. Por eso esos discipulados es manipuleo del evangelio. Las células cristianas es manipuleo del evangelio. Porque cuando se tiene a la fuente, lo que usted quiera hacer, él lo hace.
Porque dijo: todo lo que haces, todo te saldrá bien. En todo serás prosperado. Es decir, que todo te va a funcionar. Si quieres sembrar gallina, vas a tener gallina. Si quieres sembrar vaca, vas a tener vacas. Ahora no tenemos ni queso en la casa. Porque nos creemos muy modernistas. Tenemos que comer pollo congelado, vaca congelada. No sé si algo le está sirviendo. Esto es lo que está diciendo Dios. Por eso me dejaron a mí, que solo hago todas las cosas. En cambio, el hombre quiere tener su propio pocito. Y lo triste es que tiene que llevar a la señora a carriar agua y los hijos y a echar en la cisterna, solo para lucir que dicen y que para que digan tenemos agua. Pero cuando va la señora a traer agua: mijito, ¿se acabó el agua? Claro que sí, porque lo hicieron ellos. El evangelio nunca se acaba, porque es Dios el dador del evangelio. Él es la fuente del evangelio. No la música, no los músicos, no los predicadores. Él es la fuente de aguas vivas. Él es el dador de toda cosa. Aleluya. Cuando te casas, no necesitas un montón de gente para dar vida a tu matrimonio. Usted que se casa, y el Señor y esta fuente de aguas vivas. No necesitamos adorno, pastel, vestido. Fuentes de agua viva, ahí está. Él dará vida, dará gozo, dará prosperidad. Él lo dice. Aleluya. Pero como a nosotros nos gusta cargar a Jesús, lo que Él está diciendo: soy fuente, ¿por qué me dejan a mí? ¿Por qué quieren cavar cisternas? ¿Me está entendiendo, pueblo de Dios? Por eso es que estamos así como estamos. En todo el sentido de la vida. Porque estamos tratando de echarle una manita al Señor. Lo que pasa es que cuando hacemos eso, Él se va. Y dirá el Señor: ya que usted quiere poner a otro, pues yo me voy. No se va, está ahí, pero yo no sé nada. Porque ¿de dónde va a ir Él? Él lo llena todo. Pero ya no trabaja. Por eso es lo que está diciendo Dios, es el pecado de Israel. Por eso la iglesia ha tenido que hacer mucho esfuerzo, mucho movimiento para tener algo bonito. Algo alegre. No, el evangelio no es algo alegre. Es toda una vida. Toda una vida. Y toda una eternidad. Porque Él es el que produce todo, todo, todo. ¿Me están entendiendo? Por eso usted

0: Y es completo. Y será completo.
1: ¡Aleluya!
0: Fuentes de aguas vivas. Si cantan dúo, trío, cuarteto, quinteto, todo lo que sea, todos, a todos les sale bien. Porque estamos en Él y Él lo hace y Él lo hará. Hermano, les pido un favor en el nombre del Señor. No adornemos al Evangelio. No mejorar el Evangelio. Porque eso significa cavar cisterna. Y esa cisterna no va a poder contener agua porque se rompe. Por ejemplo, yo me pongo a pensar siempre, qué impresionante, qué majestuoso es ver un lago en un lugar, en una altitud del nivel del mar. ¿Por qué no es absorbido por la tierra? Yo me pregunto eso. Porque Dios lo ha hecho. Haga usted un sulago en el patio de su casa, a ver cómo será de aquí a seis, de aquí a otra Semana Santa. Eso es lo que hace la gente con el Evangelio. Por eso el Evangelio en la política se pudre. Por eso el Evangelio en las iglesias se pudre. Porque no es el Evangelio, son aguas hechas en las cisternas por los hombres religiosos. Aleluya. Pero cuando Él está con nosotros, nos podemos reunir las veces que querramos, los días que querramos, y Él hace que las aguas se producen. Por ejemplo, hay una vivencia que tuvo Israel en el tiempo de Isaac. Isaac había adquirido unos pozos de aguas vivas. Eso fue literal. Y vino la gente enemigo, empezaron a cerrar los pozos que él tenía cavado. Isaac no decía nada, se sentía mal, pero empezaba a abrir otros pozos y siempre aparecía con aguas vivas. ¿Por qué creen ustedes? ¿Es coincidencia? ¿O porque Dios está manifestando con él? Es una señal viva de la realidad de Dios. Por eso no hay a quien pueda tapar, menguar al poder del Evangelio. No habrá poder, no habrá diablo, no habrá sistema que pueda apagar el fluir de estas aguas vivas. Pero sí, de alguna manera, apariencia, el Evangelio está acá, porque mucha gente de los que están aquí ya no tienen el Evangelio. Porque usted ha querido ayudar a Dios, no se ha fijado. Y ese es el mensaje que el Señor le está hablando en esta noche. Lo que hizo Israel es cavar cisternas rotas, porque el hombre le gusta trabajar, no le gusta descansar. Por eso el Evangelio es el reposo de Dios para los que creen. Cristo es el reposo para los creyentes. Reposo en el sentido, no tiene que cavar y cavar y cavar y echar agua y echar agua, y esa agua no puede retenerse, porque es hecho por los hombres. Por eso mucha gente tiene que invitar predicadores internacionales para ser avivados, porque sus iglesias son cisternas que ellos mismos

mismos las han cavado. Es un apetito de la gente, apetito de hombres. ¿Acaso le gustaría usted? Por eso le estoy recalcando que el evangelio no es religión. El evangelio es fuente de aguas vivas, porque te va a producir todo, todo. Por eso la gente nos va a confundir con la gente transeros, traficantes del evangelio. Nos van a confundir, pero se van a dar cuenta que nosotros no tenemos amuleto, no tenemos cisternas abiertas, sino que donde vamos y donde estemos, la fuente brota, porque no es hechizo, no es hecho a mano, es natural. La naturaleza de Dios brota por donde sea. Si algún día no, ya no nos permiten estar aquí, lo mismo va a estar el Señor por otro lado. Porque no es el lugar, no es el parque, es Él, la fuente de aguas vivas. Es Él, es Él. Yo conozco comerciantes así, ambulantes, donde se sienten y ahí venden. Y tienen casa. Mientras que mucha gente miente, se vuelven políticos y no tienen nada. El que tiene, al que es fuente de vida, hermano. ¿Me está entendiendo? Para los que tienen abiertas cisternas, ni a la comida le sienten sabor ya. Hay una bendición para Israel en el principio. Bendita será tu canasta, dice. Hasta la piedra de moler era bendita. ¿Por qué tenía que vender? Yo me preguntaba, ¿y qué producía la tierra de moler? Y si era nada más para moler maíz. ¿Será que hay alguna relación divina de Dios? ¿Por qué hoy tantos enfermos, tantos que nos enfermamos, y supuestamente que hoy hay tantas medicinas, tantos alimentos que hay, y nos estamos muriendo rápido? Porque no tenemos al que es, me está entendiendo, al que es fuente de agua viva. Yo me recuerdo a mis padres, cuando nos enfermamos, con una copita de anís se le va la enfermedad a uno, el dolor del estómago. Hasta eso era bendito. Y eso que no éramos cristianos. ¿Qué tal ahora un vaso de agua en el nombre de Jesucristo? Cuando tú vives, tienes vida. Si usted me está entendiendo, hermano, no cabes tu propio pozo. No imites el evangelio. No fractura el evangelio. No divide el evangelio. Hay un solo evangelio. Un solo evangelio. Y es capaz de alimentar el mundo entero. Porque la sangre de Cristo no solamente reconcilió la tierra, sino que reconcilió las cosas que están en los cielos también. Porque es sumamente poderoso. Aleluya. Por ejemplo, yo estaba describiendo a Dios en palabras más o menos interesante. Por ejemplo,
ponerle un nombre a la onda magnética con que Dios tiene a la tierra mantenido en el aire. ¿De qué poder se qué energía tendrá Dios si solo con pensar la tierra tenerlo en el aire? Y tú todavía le quieres agregar a su evangelio a ese Dios, hermano. Tengo un poco de vergüenza, hombre. Y eso que estoy hablando, la onda magnética que mantiene la tierra en el aire. ¿Qué tal si hablamos de los universos? Y todavía usted quiere adornar a Dios con su humito, sus lucecitos, con sus instrumentos y con su cara religiosa, la Santa María Madre. Eso se llama cisterna que usted mismo las está inventando. Dígame usted, ¿qué saca usted con ponerse la madrileña? No estoy diciendo que no sirve, pero hay que usarlo en el momento necesario. Y que no se crea que esa es la santidad que llevas, porque usted vive por el agua que fluye de lo alto a quien tú le crees con toda tu fuerza. Es que ese es el evangelio. El nombre de Dios es sobre todo nombre suficiente para hacer usted las cosas que quiera. No hay otro poder que pueda hacer las cosas correctas, perfectas, que es el nombre de Dios. No sufras. No tenés que viajar. No tenés que sufrir de rodillas para alcanzar algún milagrito. Rosa bendita, agua bendita, aceite bendita. Él es el bendito por excelencia.

0: Hermano, yo he tenido tantas experiencias, le voy a contar una vez que venía yo de predicar el evangelio. Cuando llegué a la casa, encontré a mi hija, la segunda, enferma. Y como yo se me había acabado todo lo que tenía, la ropa, y me echó menos dinero, ya no tenía nada. Y ese tiempo no ganaba nada, no me daban ofrenda. Y llegué a la casa con una hija enferma. Pero como los niños siempre creen en que tiene que tomar algo, ¿y qué le voy a dar? Empecé a buscar. Ni botequín tengo, pero solo la caja, no tiene nada. ¿Y qué le voy a dar? Decía yo. Y al fin me encontré una salandra así roto, viejo, ¿eh? Tampoco ni le eché agua, solo tomé un puño de polvo y le puse en la boca de la niña. En el nombre de Jesucristo, tú te vas a levantar. Al ratito se levantó. Porque cuando se tiene al pofer, a la fuente de aguas vivas, todo te produce, todo te sale bien. ¿Están captando lo que estoy diciendo? Es que en la colonia donde yo vivo, como que allí no funciona el evangelio. Si toda la tierra es como la colonia más fea del universo, el que lo adorna es el nombre glorioso de nuestro Dios Todopoderoso. Aleluya. Bendito el nombre del Señor. ¿Alguien me está entendiendo esta noche? Esto no se llama, esta no es religión. Fuentes. ¿Por qué se llama fuentes? Si es de matrimonio, hay matrimonio. Si es de trabajo, hay trabajo. Si es de política, hay política. Pero no de esas que hay ahora. Mezclando religión con la política sería interesante. No, peor se vuelve. Hermano, fuentes de aguas vivas. Cuando se trata de siembra de trabajo, todo te saldrá bien. Todo. Fuentes de aguas vivas. No habrá colonia que no va a producir esa paz, ese gozo. Porque toda la gente tiene a Dios sobre todas las cosas, sobre todos los sistemas, sobre todo movimiento, sobre todo plan. Dios, no le agregas nombre. Y no le digas a Dios como dijo la samaritana: Señor, ¿me puedes dar de esa agua, Señor? Porque yo no quiero andar con esta chusma. Dame un evangelio solo para mí, para que yo ya no vengo con esta gente maloliente. Me acaban de contar en México que había una persona en la iglesia. Hermano pastor, yo me voy. Aquí esta iglesia ya no me luce porque ya vino gente sencilla. Lo que no se... Si me hubiera hablado, me hubiera hablado un poco mal de él, porque es muy barrigón y comilón. ¿Qué de bueno tiene el hombre? ¿No de vez tiene panza? Huele feo. Perdón, hermano, porque muchas veces hay que humillar a los hombres. Porque esto fue lo que dijo la samaritana: quiere llevarse a Jesús para ella sola. No, porque sería cisterna en la propia casa. Y él no comparte esa idea. Él es fuentes, no cabe en una casa. no cabe solo para una mujer y con seis maridos. ¿Sabe qué significa eso? Que ha pasado todas las religiones en su vida. Toda aquella persona que ha probado todos los tipos de religión, lo más probable es que no va a pegar con Dios también. Porque no tiene estabilidad en un solo nombre, en un solo Dios. Ese es el gran mal que hay sobre la tierra. Para que ya no venga a sacar agua aquí, Señor, dame de esa agua. No. Le dice el Señor, no, ve y llama a tu marido antes que te dé el agua viva. Marido significa una posición definida. Mientras eres religioso, no te funciona el evangelio. Aguas vivas. No sé, después de escuchar este mensaje, todavía usted quiere cavar su propio pozo, su culto familiar. El culto familiar existe por toda la vida, pero no es una sección del cuerpo de Cristo. No es un Cristo exclusivo, porque Él es fuentes de aguas vivas. No solo para un culto, no solo para un norma, no solo para un sistema. Por eso que ha hecho tanta variedad de color de flores y de tipo de flores. Es lo que hace mi Dios. Y así es con su evangelio. Aleluya. No sé si usted algún día se iría conmigo allá encima de aquel monte, o se queda en este lugar solo porque ya le gustó el lugarcito, porque hay donde llevar a los niños. Porque mucha gente van a las iglesias por sus hijos, ya no para buscar a Dios. Ah, es que ahí hay comodidad para los niños, donde juegan. Aquí no, así no es la cosa. Él es fuente de aguas vivas. Ya no buscan a Dios por lo que Él es, sino que ya lo buscan por comodidad personal. Fuentes de aguas vivas. ¿Está entendiendo? Sí. Hermano, si usted entiende a ese Dios, su sed va a ser mitigado, saciado. Sed de prosperar, sed de estar bien. Por eso hasta la medicina ya crearon también, vive bien, dice. Todo es dinero ahora. Se han olvidado de la fuente de aguas vivas. ¿Cuántos quieren regresar a ese Dios? No te gozas con tu religión. No importa, aunque se llame camino de santidad. Qué vergonzoso tener un bonito camino de santidad y anda deshecho, muerto de sed. Por eso hasta una canción cristiana, ¿cómo es que dice? Sediento, mi espada de tanto machetear a los hermanos. Aleluya. Si usted se ha encontrado con el Cristo verdadero, ha sido saciado su ser. Y si no, hoy va a empezar a ser saciado tu ser. Aleluya. Hermano, tu tierra se va a volver fértil. Todo lo que haces prosperará. Perdone que estoy hablando así tan sencillo. Hasta los frijoles vas a volver a sentirle sabor. ¿Sí? Te vas a encontrar de nuevo con la naturaleza. Y te vas a gozar con el que hizo toda la creación. Y vas a entender que el Evangelio es poderoso. Y vas a entender que el Evangelio es único. Único. Todo lo produce. Si tienes problema con tu matrimonio, Dios lo va a arreglar. Porque Él es fuente de aguas vivas. Aleluya. ¿Cuál es tu problema? Él todo lo hace. Él todo lo puede. Cuando digo todo lo puede, cualquier área, tipo de problema que tienes en tu vida, Él lo puede hacer todo. Si tiene problema con tus hijos, Él lo arregla. Tiene problema con tu mujer, Él lo arregla. Tu marido, con la sociedad, Él lo arregla. Tal vez la sociedad va a estar descompuesto más cada día, pero usted tiene el agua dentro de usted. Mañana vamos a tocar un tema muy interesante. Si usted pudiera venir, sería interesante. Un tema va casi relacionado con lo mismo. Véngase en la mañana. Hay un mensaje preliminar. Y hay un tema que está abarcando el concepto del retiro de esta vez. Que has tratado de cavar tu propia cisterna y no te funciona porque has querido tener un evangelio independiente de ese Dios. ¿Por qué tu evangelio no ha producido nada? Porque has querido agregarle algo tú. Dios lo que ha dado lo ha dado completo y lo ha hecho perfecto. Así que si usted ha escuchado este mensaje, pídele perdón a Dios porque lo has ofendido. Todos hemos ofendido a Dios con nuestras actitudes, nuestra manera de ser. Aleluya.
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1: Vamos a cantar el himno "Cantaré a Jesús, mi amado". Aleluya.

Ven, dígale, ven. 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Es que cada nota tiene, lleva una expresión. Ven, ven, ven, amado mío. Ven, ven, ven, amado mío. ¿Sabe qué significa eso? ¿Sabe qué? Es como el que le estuviera abriendo. Ven, ven.

¿Cuántos lo están esperando? Amén. Ahora le estás dando cabida a su corazón.

Espera un momento. La música solo es un fondo. El cuerpo y la boca, el corazón del creyente es la que hace que el himno tenga poder, tenga sabor, tenga vida. Si usted solo lo repite sin que usted le está diciendo a su amado, solo es un gritón nada más. Sí. Pero para que los himnos cobren vida, usted tiene que cambiar la cara, el cuerpo, la forma. Es que este himno yo lo recibí desde unos 35 años atrás. ¿Por qué? Porque es que yo desde hace 40 años yo ya sentía como que el tropel del carruaje del Señor ya viene. Muy bien, por eso. A ver, por favor, otra vez. Todavía es buena hora.

0: Amén. ¿Cuántos se están gozando? Este no es solo entonar un himno, sino que como que tú quieres que venga, ¿verdad? Sí. Entonces sí tiene sentido los cantos. Amén. Por lo menos estamos expresando con nuestra boca, con nuestro ser, con nuestro corazón.
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2: Vamos con la intro, hermano, por favor.

eso. Por eso no dejamos de cantar y decir este coro, porque lo vamos a expresar hoy con conocimiento. Vamos, hermanos.

0: Bueno, muchos no se saben estos coros, pero son joyas, son perlas que los ha recibido el siervo. Entonces, es un privilegio enorme cantar. Y hay otro que sigue después de este también, que es muy, muy reciente. Y también, pero quiero que usted se meta también a este coro, que se una. Si no se sabe la letra, pues por lo menos gócese, tararee, lo que sea, en este bendito Jehová que hizo los...
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0: Dice Padre eterno, te alabamos.

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Cuando escuchen guerras, hambres, terremotos, mi iglesia se gozará porque mi venida está cerca.

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2: Hay un himno que su coro dice así: viene ya, es que tenemos que cantar estos himnos porque Él ya viene. ¿Cuántos creen que Él ya viene? Las señales, las pestes, los gobiernos lo dice: viene ya, amén.

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0: 할렐루야. 너 피어다 에서 페 에서 에스페란사 엘 비에네 디세 라 비블리아 aunque tardare no tardará dice. ¿Sabe por qué la Biblia dice así? Aunque tardar, no tardará. Es que para nosotros es muy tarde, pero para él no existe muy tarde. Porque mira, pues, mira, si usted quiere perderse por sus buenas ganas, pero si usted ha creído y sigue creyendo, y que es que, ¿sabe por qué nosotros nos desesperamos por cosas? Como que si Él no viniera. Porque las cosas contrarias nos hace creer como que será que vendrá. Para usted tal vez no viene, pero Él vendrá. Y le digo algo: aunque usted ya no esté en la iglesia, Él vendrá. Aunque sea solo por dos o tres que le esperan, Él vendrá. Él vendrá. Bueno, gracias. Gracias por todo. Y yo lo espero, yo lo espero, yo lo espero. Lo esperamos.
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2: Tal vez ustedes han escuchado ese canto que dice, a ver, entónenme.

0: nos ha dado muchas cosas. Muchas cosas. Solo con que usted respire, eso es demasiado, demasiado.
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Hermanos, poder ser participante de escuchar la voz de Dios a través de la Biblia y también a través de los medios que Dios ha permitido que los hombres lo tuvieran en la tierra. Estamos con todo nuestro corazón para dar a conocer, para afinar nuestro corazón, porque a veces cositas así nos distrae, pero vamos a cantar el coro aquel conocido: Espíritu Santo, bienvenido a este lugar.

Aleluya. Gracias, Dios. ¿Cuántos creen que Él necesita una invitación? Es que no venimos a hablar bien de Dios. La iglesia está tratando de hablar bien de Dios. Él es el resplandor del firmamento. Aunque no hablemos bien de Él, Él es resplandeciente. Lo que Él necesita y lo que nosotros necesitamos es que veamos bien su camino. Por eso tengo que insistir, mi mensaje es diferente. ¿Sabe por qué digo mi mensaje? Porque algunos me juzgan por lo que soy. Está bien que sea mi mensaje, pero yo sé que hablo de Dios. Hablo del camino de Dios. No estoy tratando de hablar bien de Dios, sino que estoy hablando del Dios, de lo que Él es.

de lo que será para nosotros. Amén. No sé si entiende lo que estoy diciendo. Porque hablar bien de Dios, apláudale, dánzale. No. A Dios no le interesa eso. Dios lo que le interesa. Por ejemplo, estábamos leyendo un texto con los hermanos. Un hermano pastor me estaba mencionando un texto. Dice Dios: ¿por qué te cansaste de mí? Le dice a Israel. ¿Por qué no presentabas tu ofrenda, tus holocaustos? A pesar de todo eso, yo de toda manera te salvo, dice Dios. Porque dando a entender que Dios no estaba salvando a Israel por los sacrificios que estaba haciendo Israel. Israel ha sido llamado para ser pueblo de Dios antes de saber ofrecer algo. Es decir, que ya era pueblo sin hacer nada. Por eso no tenía motivo de cansar de hacerlo, porque pertenece a un Dios que esa es su forma de comunicarse con el hombre. Por eso el evangelio no es una religión, es la manera de convivir con Dios. Es la única forma de tener convivencia con Él. Y Él no necesita que hables bien de Él. Y no necesita que tú arregles una cara para quedarle bien. Porque Él ya te amó como eras y como eres. Y te ama. Amén. Espero que algún día usted entienda lo que estoy diciendo, porque la Biblia lo dice. Entonces no vamos a hablar bien de Dios, sino que vamos a mirar bien el camino. Porque es lo que Dios quiere. Mirar bien, conocer bien, entender bien el camino de Dios. No hablar bien de Dios. Por eso chocan los hombres cuando se enamoran de las mujeres. Choca porque no tienen nada. No tienen nada que dar. Lo único que puede dar son palabras arregladas. Dios quiere que el hombre se comporta como Él quiere que se comporte el hombre. La Biblia dice, leen conmigo, ya que se pusieron de pie, el capítulo 2 del libro de Jeremías, versículo 12 y 13. Quizás para algunos este pasaje es conocido o desconocido, pero para mí es un pasaje muy especial, interesante, como para publicarlo a los cuatro vientos de la tierra. Dice el versículo 12 y 13 del capítulo 2 del libro del profeta Jeremías. Yo creo que estamos viviendo exactamente lo que Jeremías miraba en el tiempo de Israel. Sí. Antes de leer digo esto, póngame atención, aparte un poco su mirada de la Biblia. Cuando Jeremías empezó a recibir estas palabras, Israel ya estaba caída, pero Dios le estaba hablando todavía como para volverse a la normalidad. Pero no pudo. A veces la palabra de Dios es insuficiente para el carácter humano. Pero es muy importante para nosotros que nos dejemos guiar, dominar por la palabra de Dios en esta noche. Porque Israel, decíamos hoy, se unieron
con el reino romano. Los romanos querían mantener un gobierno sobre el mundo. Israel quería mantener la religión judía. Por eso mataron a Jesús. Y ahora en este tiempo, la religión evangélica quiere matar al evangelio de Jesucristo por mantener la religión evangélica. Nosotros tenemos que entender eso. ¿Y de qué manera? Es un poco sutil la forma como hacerlo. Por eso Dios cada día nos salva, nos libera, no solamente de males, de robos, sino que nos salva también de la idea religiosa evangélica. Dice: espantaos, oh cielos, y horrorizaos por esto. Temblad en gran manera, dice Jehová, porque dos males ha hecho mi pueblo. Me han abandonado a mí, que soy fuente de aguas vivas, y han cavado para sí cisternas, cisternas rotas que no retienen el agua. Solamente pueden sentarse. Aleluya. Amén. Hoy en la mañana estaba diciendo, vamos a hablarle a la iglesia o a la religión evangélica. Porque quizás para algunos suena un poco arrogante la palabra o absurda. Pues tú puedes pensar lo que quieras, pero Dios va a hablar lo que Él quiere y lo que Él mira. Porque yo sé que el Espíritu Santo está aquí en esta noche para hablarnos de la palabra de Dios. Es muy importante que nosotros tenemos que no solamente entender, sino estar dispuesto, preparados para oír y entenderlo. Yo me voy a dirigir al mundo entero, incluyendo políticos, religiosos, la sociedad, porque de alguna manera la humanidad está enterada. Por ejemplo, nosotros, los guatemaltecos o los latinos, oigan esto, aquí usted no me puede argumentar. Si todo mundo va a la playa en estos días, eso ya es una religiosidad debido a un supuesto reconocimiento de la muerte de Jesús. Entonces nadie puede decir que no conoce de la religión. Es increíble no entender lo que uno hace. Aleluya. Por ejemplo, yo venía, porque vine ayer en la tarde, y miraba todos los anuncios del licor, para no decir nombre, en toda la autopista de Escuintla. Y esa es la gran celebración religiosa de la Semana Santa, que le llaman. Por eso ningún político puede negar que no sea religioso.
mucho menos un predicador. Amén. Por eso tengo que hablar en este término. La gente, la familia, la sociedad, la política, la religión, están tratando de formar una imagen, porque estamos viviendo un tiempo de corrupción general. No estamos señalando ciertos sectores. Todo mundo está corrompido. Desde el niño hasta los niños en la matriz ya están corrompidos. Entonces no estamos señalando a cierto grupo. Solo quiero decirles, no se ponga usted a la defensiva, están hablando mal de mí. No. Dios nunca habla mal del hombre. Lo que hace Dios es que muestra el camino. Solo el problema es que nosotros estamos envueltos en imágenes. Y por eso nos golpea la palabra de Dios. Pero la intención no es esa, es salvación. Entonces tenemos que estar bien sentados, parados, firmes y dispuestos a lo que voy a decir. Repito, porque lo que voy a predicar lo sé perfectamente. No estoy inventando, no estoy señalando a ninguna persona en particular. Yo solo estoy hablando de parte de Dios. Porque usted sabe que está esperando una vida eterna. Pero así como estamos, no tenemos nada que esperar de la vida eterna. Tenemos que tomar una imagen, una personalidad adecuada a la vida eterna. Porque si no, si la actitud, la conducta que tenemos hoy no congenia con el Evangelio de Jesucristo. Estas dos palabras no aparenten ser tan importantes, tan relevantes. Pero sí, Dios encierra la verdad, la única verdad, y por decirlo de esta manera, encierra una verdad. Al decir, dos males hizo mi pueblo, o ha hecho mi pueblo, no se mira muy relevante, pero esta es la forma, la maniobra del humano después de un pueblo que conoce a Dios, así como Israel. ¿Por qué hay gente desesperada, desconfiada hoy en día en todos los aspectos? ¿Por qué creen ustedes que los hijos, empecemos allí, los hijos quieren renunciar de los padres? Amén. Por ejemplo, si tocamos un tema de padre, los hijos se ofenden a hablar de padre. Si tocamos un tema de los esposos, las esposas se ofenden a oír la palabra esposo. Hay una desconfianza terrible en el mundo entero. Y si hablamos de Dios, también ya metieron a Dios en su problema de duda. Pero yo todavía creo y confío en ese Dios. Por eso estoy aquí parado, para decirles que Dios está en pie y su palabra es perfecta. Su palabra es poderosa. Es nueva cada día, dice Jeremías.
y exclama a los cielos. ¿No cree usted que los terremotos que se miran hoy en día no es tanto por los pecados comunes de los hombres, sino que se debe a la responsabilidad de la gente, de los que se llaman ser cristianos, no trazan exactamente o no definen la posición del evangelio de Dios en la tierra? Le voy a explicar enseguida. Por eso hay tanta una desconfianza general. La Biblia dice que va a llegar un día Dios dando una profecía que ni siquiera puedes confiar con el que duerme a tu lado, dice. Ya no digamos de un gobierno, ya no digamos de los servidores públicos, de todo mundo. Allí es donde somos provocados, la gente, a crear otro tipo de salvavidas o de protección, incluyendo la religión, porque lo más peligroso es la religión. Y es lo que la gente no mira. Algunos miran, pero engloban todo y dejan por un lado la Biblia. Por eso nunca suelte usted la Biblia. Manténgase leyendo la Biblia, porque la Biblia te va a mantener en el camino correcto. Entonces quiere decir que lo que yo le voy a decir nada más es un recordatorio de lo que quizás usted tiene ahí guardado en su corazón, porque yo tuve la experiencia, bendita experiencia. Busqué a Dios no por una necesidad ni física, ni material, ni de un renombre. Simplemente busqué a Dios porque lo miraba necesaria sobre mi vida. Porque tuve la experiencia de verme muerto, no sé si fue literal o en visión. Qué espantoso es la muerte para el hombre. En mi niñez fue muy tímido yo, porque miré a la muerte, me miré a mí mismo cuando morí. Qué horroroso es ver el cuerpo de uno enterrado y el alma queda a la deriva, no tiene dónde ir. Por eso la esperanza del evangelio es la gloriosa esperanza, la dulce esperanza, la hermosa esperanza. Le digo a usted que todo padecimiento nos lleva a la muerte. Porque hay tanta gente que roban hoy en día. Unos pandilleros, otros bien vestidos. Hasta la Biblia ya está siendo usado para robar ahora. Entonces, ¿quién puede confiar en la Biblia? Pero lo bueno es del evangelio no es por llevar una Biblia. Lo bueno es del evangelio no es por asistir a una iglesia, sino lo bueno es del evangelio que tiene una operación distinta. Y eso es lo que tenemos que entender. Entonces, cuando Israel empezaron a cavar cisternas, porque Dios está hablando en forma figurativa,
que tiene una interpretación ahora en este tiempo también. Amén. Hablemos un poco de la familia. Cuando un hijo empieza a desconfiar de los padres, empieza a crear otros amigos. Amén. Si el marido empieza a desconfiar de su mujer, empieza a tener otras mujeres. Así de sencillo. Desde la religión, porque Israel mostró a Dios y al mundo cuando empezaron, cuando la Biblia dice cavar cisterna, lo que significa para este tiempo, lo que significaba en ese tiempo, ellos creaban otros tipos de dioses, otras imágenes, dando a entender que no les era suficiente al Dios, que no tiene mucho movimiento. Aleluya. Que no tiene mucha propaganda, que no tiene mucha publicidad. Por eso da vergüenza llevar la Biblia debajo del brazo. Yo me he atrevido a decir últimamente, aún la elaboración de tantas versiones, porque los hombres quieren corregir algunas palabras, y en algunas sí se ha corregido, pero eso es difícil corregir porque no se trata de un lenguaje humano, sino que se trata de un comportamiento humano. Porque si fuera un lenguaje humano, qué bonito sería. Eduquémonos a hablar bien y ya somos buenos cristianos. Pero eso no es suficiente. Las tantas versiones son indicio de que los hombres no están tan confiados en la palabra de Dios. Entonces, cuando Israel empezaron a crear otros tipos de movimiento, como para, por eso les estaba diciendo hoy en la mañana, el modernismo cristiano o sistema moderno ha venido a echar a perder la realidad de un ser humano. Aleluya. Por ejemplo, el chatear, enamorarse por internet, eso ya no es realidad. Para no ir lejos, y no parece tan relevante. Y todavía nos creemos superados, suprimidos estamos. Aleluya. Es decir, que muy pronto van a venir novias empaquetadas, enlatadas. Y dioses enlatadas. Evangelio enlatada. El Señor tuvo que decir: espantaos, oh cielos. ¿Por qué? Porque ya no le habla a los hombres, porque los hombres ya no se espantan, están espantados, pero con una actitud distinta. Les voy a decir algo. Por ejemplo, en el terremoto del 76, el refugio de la gente fueron los templos. Creen que al estar en un templo no se va a caer. ¡Qué error! Y muchos de ustedes quieren venir a pasar la Semana Santa en este retiro. Ese es un error. Ese es crear cisterna rota. ¿Sí? ¿Cómo que
En vez de adularlo a usted, en vez de atraerlo, lo estoy echando. Pero si usted ha venido a buscar al que es, al que era y al que ha de venir, usted se goza conmigo. Entonces, ¿qué está diciendo Israel? Media vez, un israelita tiene su amuleto, tiene otros ingredientes en su templo, es porque no les alcanza el nombre de Dios, no les basta la palabra de Dios. Hermano, tengo que decir muchas cosas feas y duras, no para atacar, para que nos sacudemos la cabeza, para adoptar una mejor actitud ante la realidad de las cosas. Cuando digo cosas, incluyendo aún la religión evangélica, hay que adoptar una actitud correcta, porque cuando Israel empezó a actuar de esa manera, cavando cisternas rotas, como por ejemplo la iglesia de hoy en día, hay mucha gente que son fieles, gracias a Dios, pero ya no son fieles porque han visto a Dios, porque sienten o porque conocen a Dios, porque es lo único que les queda. A veces ya les gustó hasta el nombre. Aleluya. Yo doy gracias a Dios que no voy por el nombre de una misión, sino que voy por aquel que se llame Fuente de Aguas Vivas. Aguas Vivas. Así se llamó a sí mismo el Dios. No dijo yo soy el Dios, dijo yo soy Fuentes de Aguas Vivas. Al decir yo soy Fuente de Aguas Vivas, significa que envuelva todo. No necesitamos seccionar las prédicas. No necesitamos seccionar grupos, porque actualmente hay muchos grupos. Hay ortodoxo, hay modernista, hay de la prosperidad y de los milagros. Ese es seccionar el evangelio. Pero no entiende que Dios se puso un nombre: soy Fuentes de Aguas Vivas. Aguas Vivas. Aleluya. Gloria a Dios. Voy a tener que hablar claro, aunque tenga que quedarme enemigo de todos. Aleluya. Por eso en todos los ámbitos, religiosa, política, todo eso, se quieren unir todos hoy en día. Porque no hemos entendido, porque yo oí a los predicadores hace 30, 40 años hablar, hablé con el gobernador, uno se queda espantado. Imagínense que un predicador habla con un gobernador. Pero hoy los gobernadores buscan a los cristianos para votos. Los veo tristes, ¿verdad?
Eso ya me suena que ustedes son políticos. ¿Sabe qué significa eso? Es que por todos lados se están cavando cisternas y quieren tomar del Evangelio de Jesucristo, acarrear un poco de agua y echar en la cisterna para decir que aquí también está el Señor. En la alcaldía está el Señor. Hacemos culto también, dice la alcaldía. Cisternas rotas. Amén. Es que tenemos que interpretar qué significa fuentes de agua viva. Dos males hizo mi pueblo, le dice Dios, como ya no tiene miembros, se le fue toda la gente. Ya solo le quedó el cielo y la tierra. Y le dice al cielo, ¿qué es lo que dice Dios al cielo? Espantaos, oh cielos. Por eso, hermano, que los cambios climáticos hoy, los cielos están espantados. Horrorizaos, oh tierra, tiembla. Está temblando la tierra por el comportamiento de la gente. Envolviendo a todo. Están cavando cisterna porque ya el nombre de Dios ya no les es suficiente. Porque desconocen el mover o la provisión de ese Dios que contiene todo. Aleluya. Estoy hablando despacio, esperando que se vaya la luz. Hermano, mi problema con la luz es por ustedes, no es por mí, porque yo tengo el mensaje. Y yo me puedo llevar mi mensaje y me voy. Mi problema es usted. Y Dios quiere que usted sea salvo. Por eso tienes que clamar para que haya luz. Aleluya. Entonces, en los gobiernos están cavando pozos, cisternas. En los templos están cavando cisternas. Por eso todo mundo tiene de alguna manera cisternas abiertas para guardar un poco del Evangelio, no del Evangelio de Cristo. Porque hay diversidades de mentalidad, diversidad de opiniones acerca del Evangelio. Por eso, eso también significa abrir su uno. Porque hay gente que ya no cree en los templos, creen en la iglesia familiar. ¿Acaso es malo tener una iglesia familiar? No. Pero eso no se llama iglesia. Eso se llama reunión familiar o devoción familiar. Pero ¿quién va a sacar disciplina al don cuando falla si su casa es la iglesia? Cuando pega la mujer, ¿quién lo disciplina? Y cuando la mujer es insujeta, ¿quién la disciplina? Por eso Dios estableció una sola fuente, pero que es capaz de absorber y de resolver todas las necesidades de los humanos. ¿Y cómo se han abierto las cisternas? Dice Dios, dos males hizo mi pueblo, que me han abandonado a mí. Dios como que si tuviera necesidad de decir, soy fuente de aguas vivas. ¿Por qué no dijo, soy Dios
Todopoderoso, fuentes de aguas vivas. Lástima que en nuestro lenguaje es muy limitado como para describir todo lo que significa cuando Dios dice: soy fuente de aguas vivas. Por ejemplo, un culto familiar no provoca alegría, no provoca ambiente, no provoca sujeción. Entonces, cisterna que no contiene el agua. Ahora, si hablamos de las iglesias, por eso mucha gente cree que estas cositas valen algo. Agitando alguna bandera, cree que ya son fuente de aguas vivas. Pero al terminar la alabanza, se esfuma el poder de la alabanza, porque no es Dios el que está promoviendo esos movimientos, porque Él habla de aguas vivas. Aguas vivas. No una fiesta anual, no una convocación anual de masas de gente. También es una cisterna rota que no contiene el agua. Ojalá que usted de aquí el domingo no regresa con la cola debajo de las piernas, con la cara caída, o tratando de estar un poco alegre porque vino al retiro. Aleluya. Ojalá que usted salga de aquí el domingo fluyendo en vida y conocimiento, porque has entendido que Gaspar Zapalú no te regaló un vasito de agua, sino que Gaspar Zapalú te haya dicho que tú tienes el Dios de fuentes de aguas vivas. Aleluya. Fuentes de aguas vivas significa, ¿por qué creen ustedes que la iglesia de ahora tiene que adornar tanto? No me refiero de flores. Amén. ¿Verdad que ustedes se ponen tristes cuando la luz se va? Ojalá que nuestro gozo no se frustra con que la luz se vaya cada rato. Por eso, lo único que podrían hacer los enemigos, apagar la luz y hacer otras cosas, o subirnos el precio de la luz, es lo único que podrían hacer. Pero mientras encima de nosotros está abierta una fuente de aguas vivas, y todavía no estoy explicando por qué la iglesia de hoy va a tener, hermano, en vez de la presencia de Dios, echan humo en sus plataformas, porque no les basta el nombre de Dios. Quieren adornar al evangelio. Por eso algunos creen que el evangelio es moderno. El evangelio siempre es moderno, pero no al moderno humano, no a la manera humana, sino a la manera celestial. El que adorna, el que embellece, el que enriquece es la presencia de Dios, el brillo, el resplandor del Dios invisible, porque Él es fuente de aguas vivas. Perdone que no voy a criticar a la gente. Antes nosotros, cuando éramos niños,
hacíamos nuestro nacimiento, como el nacimiento de niño, ¿eh? Así es, así. Nuestro nacimiento, nuestros pastorcitos, nuestras ovejitas y nuestros tamalitos. Y uno se cree el gran. Y ya el 26 se acabó el agua en la cisterna. Ese es el problema, lo que hace la religión evangélica, crea ambiente, motiva a la gente. Por eso hasta hay gente motivación cristiana. Ya quiere suprimir al Espíritu Santo. ¿Sabe quién es el agitador celestial? Se llama el Espíritu Santo, el que agita al pueblo evangélico, a la iglesia de Jesucristo. Ese es el que agita, el que aviva la obra de Dios en la tierra. Se llama Espíritu Santo. Aleluya. Hermano, por eso todas estas cosas, yo siempre, se han fijado de mí que critico todas estas cosas. Porque lo que estoy tratando de evitar es que usted nunca depende de los que tocan estas cosas. Aleluya. Que esto sea nada más algún adornito en la cabeza de una elegancia. Pero muchas veces tenemos elegancia musical y nosotros feos. Cisterna rota que no contienen el agua. Hermano, por eso uno de niño cuando va detrás de sus padres a la fiesta no quisiera que terminara. Pero como se les acaba la plata a nuestros padres, sus fiestas se acaban. Cisterna que no contiene, que no retiene el agua. Por eso qué triste es que Gaspar Zapalú se luce enfrente de usted cada cierto tiempo. Usted todo el año pasa mascando. Ojalá mascando chicle. Comiéndose las uñas. Y aquel que viene sin mí, ustedes no son nada, porque usted no conoce al que tiene cerca de usted. Por eso el Señor dice: me dejaron a mí, que soy fuentes de aguas vivas. Hermano querido, lástima que no soy bueno para contar experiencia, porque si no yo llenaría hojas de diario de la República con milagros, con señales. Pero eso no lo hago yo, eso lo hace mi Dios. Lo que Dios quiere que yo tenga, que tenga una vida, una vida donde las aguas fluyen. Aleluya. Por ejemplo, cuando alguien tiene la fuente de aguas vivas, con una cosa de esta llena un estadio. Y la gloria de Dios llena, no por el instrumento, porque tenemos a la fuente de aguas vivas. Lástima que ya nos modernizamos. ¿Sabe qué significa? Soy fuentes de aguas vivas. Supongamos o interpretemos lo que significa en términos rústico y sencillo y natural. ¿Qué significa fuente de agua viva? Una mujer compra dos pollos, un gallo y una gallina. Con esos dos pollitos detrás de la casa, ese gallinero se vuelve una granja. Porque tiene al que es fuente de aguas vivas. Todo lo que hace detrás de la casa produce. Si se pone a cantar, aunque sea una concertina, empieza a sentir la gloria de Dios
porque tiene al que es fuente de aguas vivas. No necesitamos ser grandes por la multitud, porque ya somos grandes por el que tenemos cerca de nosotros, porque donde ponemos el pie, allí brota, allí nace una flor, nace una milpa. Eso es lo que significaba: soy fuente de agua viva. Donde usted se reúne, se van a explotar en alabanza, en alegría. No necesitan salir por televisión, no necesitan equipo, no necesitan instrumento. Ustedes, donde se sienten, donde hablan, donde trabajan, les va a producir todo lo que quieran, porque me tienen a mí, que soy la fuente de esa vida. Ese es el evangelio que Dios quiere que tú tengas. Porque qué feo sería para usted, qué trabajo tenés que cargar todas estas cosas para celebrar un culto y no pasa nada. En cambio, usted, cuando tienes al Dios de fuentes de aguas vivas, donde te pones. Por eso Dios se atrevió a decir de esta manera. No sé si usted ya entendió. Le dice a un hombre que se llamaba Josué: donde tú vayas, iré contigo. Dice. Imagínese, hermano. Ya ni siquiera Josué detrás de Dios, sino que Dios detrás de Josué. Imagínese eso. Donde va Josué, ahí va Dios. Ahí va a estar el Señor. Nunca se ha visto todo eso. Vamos a retomar el culto familiar. El culto verdadero familiar es cuando el Espíritu Santo empiece a motivar, si es que se puede usar la palabra motivar, o a ser incentivado por el Espíritu Santo. Su mujer empieza a cantar un corito y de repente usted es contagiado por alabanza y empieza el culto, no intencional, sino que las aguas vivas hace que se celebran culto familiar. Por eso esos discipulados es manipuleo del evangelio. Las células cristianas es manipuleo del evangelio. Porque cuando se tiene a la fuente, lo que usted quiera hacer, él lo hace. Porque dijo: todo lo que hace, todo te saldrá bien, en todo serás prosperado. Es decir, que todo te va a funcionar. Si quieres sembrar gallina, vas a tener gallina. Si quieres sembrar vaca, vas a tener vacas. Ahora no tenemos ni queso en la casa. Porque nos creemos muy modernistas. Tenemos que comer pollo congelado, vaca congelada. No sé si algo le está sirviendo. Esto es lo que está diciendo Dios. Por eso me dejaron a mí, que solo hago todas las cosas. En cambio, el hombre quiere tener su propio pocito. Y lo triste es que tiene que llevar a la señora a carrear agua y los hijos y a echar en la cisterna, solo para lucir que dicen, y que para que digan: tenemos agua. Pero cuando va la señora a traer agua: mijito, ¿se acabó el agua? Claro que sí, porque lo hicieron ellos. El evangelio nunca se acaba, porque es Dios el dador del evangelio. Él es la fuente.
gente del Evangelio. No la música, no los músicos, no los predicadores. Él es la fuente de aguas vivas. Él es el dador de toda cosa. Aleluya. Cuando te casas, no necesitas un montón de gente para dar vida a tu matrimonio. Usted que se casa, y el Señor y esta fuente de aguas vivas. No necesitamos adorno, pastel, vestido, fuentes de agua viva. Ahí está. Él dará vida, dará gozo, dará prosperidad. Él lo dice. Aleluya. Pero como a nosotros nos gusta cargar a Jesús. Lo que él está diciendo, soy fuente, ¿por qué me dejan a mí? ¿Por qué quieren cavar cisternas? ¿Me está entendiendo, pueblo de Dios? Por eso que estamos así como estamos. En todo el sentido de la vida. Porque estamos tratando de echarle una manita al Señor. Lo que pasa es que cuando hacemos eso, Él se va. Y dirá el Señor, ya que usted quiere poner a otro, pues yo me voy. No se va, está ahí, pero yo no sé nada. Porque ¿de dónde va a ir Él? Él lo llena todo. Pero ya no trabaja. Por eso es lo que está diciendo Dios, es el pecado de Israel. Por eso la iglesia ha tenido que hacer mucho esfuerzo, mucho movimiento para tener algo bonito. Algo alegre. No, el Evangelio no es algo alegre. Es toda una vida. Toda una vida. Y toda una eternidad. Porque Él es el que produce todo, todo, todo. ¿Me están entendiendo? Por eso usted nunca adorne al Evangelio por creerle que le falta algo al Evangelio. Si tratamos de adornar, de mejorar la imagen del Evangelio, es nuestra imagen. Es nuestra imagen. No la imagen del Evangelio. El Evangelio vino completo. Y es completo. Y será completo. Fuentes de aguas vivas. Si cantan dúo, trío, cuarteto, quinteto, todo lo que sea, todos, a todos les sale bien. Porque estamos en Él y Él lo hace y Él lo hará. Hermano, les pido un favor en el nombre del Señor. No adornemos al Evangelio. No mejorar el Evangelio. Porque eso significa cavar cisterna. Y esa cisterna no va a poder contener agua porque se rompe. Por ejemplo, yo me pongo a pensar siempre: qué impresionante, qué majestuoso es ver un lago en un lugar, en una altitud del nivel del mar. ¿Por qué no es absorbido por la tierra? Yo me pregunto eso. Porque Dios lo ha hecho.
usted un sulago en el patio de su casa, a ver cómo será de aquí a seis, de aquí a otra Semana Santa. Eso es lo que hace la gente con el Evangelio. Por eso el

queramos, los días que queramos, y Él hace que las aguas se producen. Por ejemplo, hay una vivencia que tuvo Israel en el tiempo de Isaac. Isaac había adquirido unos pozos de aguas vivas, eso fue literal. Y vino la gente enemigo, empezaron a cerrar los pozos que él tenía cavado. Isaac no decía nada, se sentía mal, pero empezaba a abrir otros pozos y siempre aparecía con aguas vivas. ¿Por qué creen ustedes? ¿Es coincidencia? ¿O porque Dios está manifestando con él? Es una señal viva de la realidad de Dios. Por eso no hay a quien pueda tapar, menguar al poder del evangelio. No habrá poder, no habrá diablo, no habrá sistema que pueda apagar el fluir de estas aguas vivas. Pero sí, de alguna manera, apariencia, el evangelio se acaba, porque mucha gente, los que están aquí, ya no tienen el evangelio. Porque usted ha querido ayudar a Dios, no se ha fijado. Y ese es el mensaje que el Señor le está hablando en esta noche. Lo que hizo Israel es cavar cisternas rotas, porque el hombre le gusta trabajar, no le gusta descansar. Por eso el evangelio es el reposo de Dios para los que creen. Cristo es el reposo para los creyentes. Reposo en el sentido, no tiene que cavar y cavar y cavar y echar agua y echar agua, y esa agua no puede retenerse, porque es hecho por los hombres. Por eso mucha gente tiene que invitar predicadores internacionales para ser avivados, porque sus iglesias son cisternas que ellos mismos las han cavado. Es un apetito de la gente, apetito de hombres. ¿Acaso le gustaría usted? Por eso le estoy recalcando que el evangelio no es religión. El evangelio es fuente de aguas vivas, porque te va a producir todo, todo. Por eso la gente nos va a confundir con la gente transeros, traficantes del evangelio. Nos van a confundir, pero se van a dar cuenta que nosotros no tenemos amuleto, no tenemos cisternas abiertas, sino que donde vamos y donde estemos, la fuente brota, porque no es hechizo, no es hecho a mano, es natural. La naturaleza de Dios brota por donde sea. Si algún día ya no nos permiten estar aquí, lo mismo va a estar el Señor por otro lado. Porque no es el lugar, no es el parque, es Él, la fuente de aguas vivas. Es Él. Es Él. Yo conozco comerciantes así, ambulantes, donde se sienten y ahí venden. Y tienen casa. Mientras que mucha gente mienten, se vuelven políticos y no tienen nada. El que tiene, al que es fuente de vida, hermano. ¿Me está entendiendo? Para los que tienen abiertas cisternas, ni a la comida le sienten sabor ya. Hay una bendición para Israel en el principio.

0: bendita será tu canasta, dice. Hasta la piedra de moler era bendita. ¿Por qué tenía que vender? Yo me preguntaba, ¿y qué producía la tierra de moler? Y si era nada más para moler maíz. ¿Será que hay alguna relación divina de Dios? ¿Por qué hoy tantos enfermos, tantos que nos enfermamos, y supuestamente que hoy hay tantas medicinas, tantos alimentos que hay, y nos estamos muriendo rápido? Porque no tenemos al que es, ¿me está entendiendo?, al que es fuente de agua viva. Yo me recuerdo a mis padres, cuando nos enfermamos, con una copita de anís se le va la enfermedad a uno, el dolor del estómago. Hasta eso era bendito. Y eso que no éramos cristianos. ¿Qué tal ahora un vaso de agua en el nombre de Jesucristo? Cuando tú vives, tienes vida. Si usted me está entendiendo, hermano, no cabes tu propio pozo. No imites el evangelio. No fracture el evangelio. No divide el evangelio. Hay un solo evangelio. Un solo evangelio. Y es capaz de alimentar el mundo entero, porque la sangre de Cristo no solamente reconcilió la tierra, sino que reconcilió las cosas que están en los cielos también, porque es sumamente poderoso. Aleluya. Por ejemplo, yo estaba describiendo a Dios así, en palabras más o menos interesantes. Por ejemplo, ponerle un nombre a la onda magnética con que Dios tiene a la tierra mantenido en el aire. ¿De qué poder qué energía tendrá Dios si solo compensar la tierra tenerlo en el aire? Todavía le quieres agregar a su evangelio a ese Dios, hermano. Tengo un poco de vergüenza, hombre. Y eso que estoy hablando, la onda magnética que mantiene la tierra en el aire. ¿Qué tal si hablamos de los universos? Y todavía usted quiere adornar a Dios con su humito, sus lucecitos, con sus instrumentos y con su cara religiosa, la Santa María Madre. Eso se llama cisterna que usted mismo las está inventando. Dígame usted, ¿qué saca usted con ponerse la madrileña? No estoy diciendo que no sirve, pero hay que usarlo en el momento necesario. Y que no se crea que esa es la santidad que llevas. Porque usted vive por el agua que fluye de lo alto a quien tú le crees con toda tu fuerza. Es que ese es el evangelio. El nombre de Dios es sobre todo nombre suficiente para hacer usted las cosas que quiera. No hay otro poder que pueda hacer las cosas correctas, perfectas, que es el nombre de Dios.
1: 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No tenés que viajar. No tenés que sufrir de rodillas para alcanzar algún milagrito. 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Él es el bendito por excelencia.

0: Hermano, yo he tenido tantas experiencias, le voy a contar una vez que venía yo de predicar el evangelio. Cuando llegué a la casa, encontré a mi hija, la segunda, enferma. Y como yo se me había acabado todo lo que tenía, la ropa, y me echó menos dinero, ya no tenía nada. Y ese tiempo no ganaba nada, no me daban ofrenda. Y llegué a la casa con una hija enferma. Pero como los niños siempre creen en que tiene que tomar algo, ¿y qué le voy a dar? Empecé a buscar. Ni botequín tengo, pero solo la caja, no tiene nada. ¿Y qué le voy a dar? Decía yo. Y al fin me encontré una salandra así roto, viejo, ¿eh? Tampoco ni le eché agua, solo tomé un puño de polvo y le puse en la boca de la niña. En el nombre de Jesucristo, tú te vas a levantar. Al ratito se levantó. Porque cuando se tiene al pofer, a la fuente de aguas vivas, todo te produce, todo te sale bien. ¿Están captando lo que estoy diciendo? Es que en la colonia donde yo vivo, como que allí no funciona el evangelio. Si toda la tierra es como la colonia más fea del universo, el que lo adorna es el nombre glorioso de nuestro Dios Todopoderoso. Aleluya. Bendito el nombre del Señor. ¿Alguien me está entendiendo esta noche? Esto no se llama, esto no es religión. Fuentes. ¿Por qué se llama fuentes? Si es de matrimonio, hay matrimonio. Si es de trabajo, hay trabajo. Si es de política, hay política. Pero no de esas que hay ahora. Mezclando religión con la política sería interesante. No, peor se vuelve. Hermano, fuentes de aguas vivas. Cuando se trata de siembra, de trabajo, todo te saldrá bien. Todo. Fuentes de aguas vivas. No habrá colonia que no va a producir esa paz, ese gozo. Porque toda la gente tiene a Dios sobre todas las cosas, sobre todos los sistemas, sobre todo movimiento, sobre todo plan. Dios, no le agregas nombre. Y no le digas a Dios como dijo la samaritana: Señor, ¿me puedes dar de esa agua, Señor? Porque yo no quiero andar con esta chusma. Dame un evangelio solo para mí, para que yo ya no vengo con esta gente maloliente. Me acaban de contar en México que había una persona en la iglesia. Hermano pastor, yo me voy. Aquí esta iglesia ya no me luce porque ya vino gente sencilla. Lo que no se... Si me hubiera hablado, me hubiera hablado un poco mal de él, porque es muy barrigón y comilón. ¿Qué de bueno tiene el hombre? ¿No de vez tiene panza? Huele feo. Perdón, hermano, porque muchas veces hay que humillar a los hombres. Porque eso fue lo que dijo la samaritana. Quiere llevarse a Jesús para ella sola. No, porque sería cisterna en la propia casa. Y él no comparte esa idea. Él es fuentes, no cabe en una casa. no cabe solo para una mujer y con seis maridos. ¿Sabe qué significa eso? Que ha pasado todas las religiones en su vida. Toda aquella persona que ha probado todos los tipos de religión, lo más probable es que no va a pegar con Dios también. Porque no tiene estabilidad en un solo nombre, en un solo Dios. Ese es el gran mal que hay sobre la tierra. Para que ya no venga a sacar agua aquí, Señor, dame de esa agua. No. Le dice el Señor, no, ve y llama a tu marido antes que te dé el agua viva. Marido significa una posición definida. Mientras eres religioso, no te funciona el evangelio. Aguas vivas. No sé, después de escuchar este mensaje, todavía usted quiere cavar su propio pozo, su culto familiar. El culto familiar existe por toda la vida, pero no es una sección del cuerpo de Cristo. No es un Cristo exclusivo, porque Él es fuentes de aguas vivas. No solo para un culto, no solo para un norma, no solo para un sistema. Por eso que ha hecho tanta variedad de color de flores y de tipo de flores. Es lo que hace mi Dios. Y así es con su evangelio. Aleluya. No sé si usted algún día se iría conmigo allá encima de aquel monte, o se queda en este lugar solo porque ya le gustó el lugarcito, porque hay donde llevar a los niños. Porque mucha gente van a las iglesias por sus hijos, ya no para buscar a Dios. Ah, es que ahí hay comodidad para los niños, donde juegan. Aquí no, así no es la cosa. Él es fuente de aguas vivas. Ya no buscan a Dios por lo que Él es, sino que ya lo buscan por comodidad personal. Fuentes de aguas vivas. ¿Está entendiendo? Sí. Hermano, si usted entiende a ese Dios, su sed va a ser mitigado, saciado. Sed de prosperar, sed de estar bien. Por eso hasta la medicina ya crearon también, vive bien, dice. Todo es dinero ahora. Se han olvidado de la fuente de aguas vivas. ¿Cuántos quieren regresar a ese Dios? No te gozas con tu religión. No importa aunque se llame camino de santidad. Qué vergonzoso tener un bonito camino de santidad y anda deshecho, muerto de sed. Por eso hasta una canción cristiana, ¿cómo es que dice? Sediento, mi espada de tanto machetear a los hermanos. Aleluya. Si usted se ha encontrado con el Cristo verdadero, ha sido saciado su sed. Y si no, hoy va a empezar a ser saciado tu sed. Aleluya. Hermano, tu tierra se va a volver fértil. Todo lo que haces prosperará. Perdone que estoy hablando así tan sencillo. Hasta los frijoles vas a volver a sentirle sabor. ¿Sí? Te vas a encontrar de nuevo con la naturaleza. Y te vas a gozar con el que hizo toda la creación. Y vas a entender que el Evangelio es poderoso. Y vas a entender que el Evangelio es único. Único. Todo lo produce. Si tienes problema con tu matrimonio, Dios lo va a arreglar. Porque Él es fuente de aguas vivas. Aleluya. ¿Cuál es tu problema? Él todo lo hace. Él todo lo puede. Cuando digo todo lo puede, cualquier área, tipo de problema que tienes en tu vida, Él lo puede hacer todo. Si tiene problema con tus hijos, Él lo arregla. Tiene problema con tu mujer, Él lo arregla. Tu marido, con la sociedad, Él lo arregla. Tal vez la sociedad va a estar descompuesto más cada día, pero usted tiene el agua dentro de usted. Mañana vamos a tocar un tema muy interesante. Si usted pudiera venir, sería interesante. Un tema va casi relacionado con lo mismo. Véngase en la mañana. Hay un mensaje preliminar y hay un tema que está abarcando el concepto del retiro de esta vez. Tú que has tratado de cavar tu propia cisterna y no te funciona, porque has querido tener un evangelio independiente de ese Dios. ¿Por qué tu evangelio no ha producido nada? Porque has querido agregarle algo tú. Dios lo que ha dado completo y lo ha hecho perfecto. Así que si usted ha escuchado este mensaje, pídele perdón a Dios porque lo has ofendido. Todos hemos ofendido a Dios con nuestras actitudes, nuestra manera de ser. Aleluya.
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5: Porque toda la descripción de los cantos encierra una verdad y una necesidad para nosotros, y también debemos de reconocer que lo que estamos cantando es verdad, porque Dios, eso es lo que nosotros consideramos. Pero como punto final, a ver si puedo cantar, porque Dios también, cuando presenta juicios, desastres, también saca la cabeza diciendo: ¿no querrás venir? Y venga como estés, yo te recibo, dice el Señor.

0: ¿Alguien quiere venir a Cristo en esta noche? Aleluya. La respuesta la tiene, lo tiene el mismo canto. Amén. Tu deuda fue pagado. Tu deuda fue saldado por la muerte de Cristo en el Calvario. Amén. Ha sido un verdadero gozo, hermanos. 12:20, imagínense. Medianoche y 20 minutos. Ya estamos en domingo, entonces. Vamos a dejar.
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0: Amén. Bueno, vamos a oírlo, a ver si lo podemos cantar.

Hasta aquí nos ha ayudado nuestro Señor. En todo sentido de la palabra. Desde que usted nació, desde que usted vino a Cristo, desde que usted está aquí y nos seguirá ayudando, guardando con su mano fuerte. Este es uno de los signos también que lo usamos un tiempo cuando iniciamos allá como el último, o sea que como el himno final de despedida de cada culto. Hasta aquí nos ha ayudado. Esto lo se puede cantar todos los días cuando termina un culto, cuando termina un día, cuando termina una noche, cuando usted termina un trabajo. Hasta aquí nos ha ayudado el Señor.

0: Jesús bendito. Aleluya. En verdad, Él nos ha guardado hasta aquí. Este es el otro himno. Gracias, Señor, por bendecirme hasta hoy. Amén. ¿Y con qué pagaré?
1: Cantemos el nombre con gozo, hermano. Les estamos invitando por este evento, por esta salvación, por estas obras. Cantemos, hermanos, con gozo. Amén. ¿Cuántos se gozan por los cánticos nuevos?

Amén. Cantemos con gozo, hermanos. Amén. Cantemos con gozo, hermanos, este día glorioso. Amén. Gloria a Dios. En el valle florece la rosa.

0: Bendito Jesucristo. Amén. Gloria a Dios. Bueno, los que nos estamos deleitando, se nos hacen cortos los coros, los himnos. Amén.
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Bendito, bendita misericordia. Nuestro Dios es grande en todo, en todo. No hay un espacio que no lo llena a Él. Amén.

0: ¡Oh, cuán grata es su comunión! ¿Cuántos hicieron la decisión de venir así pronto? Porque dice, tal vez mañana no habrá lugar. Amén.
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2: 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Está aquí y estará. Amén.

0: Yo sé que Jesús a mi lado está y estará. ¿Cuántos se están gozando?
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Cristo Jesús glorioso. Amén. En este primer canto le agregamos un canto también que ya desde hace rato que lo tengo ahí, pero solo cantábamos la parte inicial, pero hoy le agregué la segunda, donde expresamos que es como es nuestro Padre Celeste. Amén. ¿Cuántos están ya ardiendo en fuego?

0: Aleluya.
1: Amén. Ustedes saben que para hacer un oficio necesitamos una unción sobre nuestra cabeza. Amén. ¿Así está la lista? Gloria a Dios. El primer himno es muy conocido. Se llama La Santa, aunque tu santa unción caiga sobre nosotros. Pero lo hicimos un poco diferente, a ver cómo lo va a oír usted. Amén. Vamos a ya dar paso.

aceptan este himno. Hay una cruz, pero también hay un lugar. Porque Jesús, con esa muerte, compró este mundo.

0: Quiero dar gracias a todos los que pudieron venir, de lejos, de cerca. Pero le voy a decir algo. Espero que usted haya entendido algo, haya recibido algo, porque este no es para los espectadores, es para los que quieren decir algo a su padre. Amén.
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0: Amén. También, como yo era buscador de Dios, ahora Él está conmigo, no lo busco. Y recibí muchos cantos, postrado, orando, clamando. Siempre anhelo, siempre traigo a mi mente el pecado de Israel. También Jeremías decía: Señor, perdona nuestros pecados, ten misericordia de nosotros, vuélvenos a ti, nos volveremos a ti y cantaremos a tu nombre. Amén. Ten misericordia de nosotros, oh Jehová. Ten misericordia de nosotros, oh Jehová. A ti nos volveremos, oh Señor y Dios. A ti nos volveremos, oh Señor y Dios.

Hallelujah. Bendita la misericordia de nuestro Dios. Solo quería hacer algo en una aclaración, tal vez no es aclaración, sino que este coro lo incluimos en estas grabaciones porque sabemos que tenemos varias iglesias en la misión. Y en un momento esto varía en los ambientes, pero va a llegar un día que usted va a necesitar un canto para pedir misericordia y lo tienes en el disco. Por eso hay que expresar, porque este himno a mí me gustaba mucho porque es: ten misericordia de nosotros, oh Jehová. Por eso le aburra a usted si me oyes cantando así, porque es una apelación directamente, es una necesidad personal, pero detrás de mí viene un pueblo. Por eso: ten misericordia de nosotros, oh Jehová. Ten misericordia de nosotros, oh Jehová. A ti nos volveremos, oh Señor y Dios. A ti nos volveremos, oh Señor y Dios. Ten misericordia de nosotros,

0: Hermano, es que hubo una niña de la iglesia, tenía como 6 años o 7 años, y de repente se enfermó su mamá en unos 2 o 3 días y murió. Y cuando miraba a su madre acostada y muerta totalmente, lloraba amargamente. Le decía a su madre: madre, mamá, hoy sí me dejo bañar. Hoy sí, mamá, quiero que me vayas. Pero la mamá ya no respondía nada. Por eso es muy importante que usted le dice a Señor: cantaré a tu nombre. Cantaré. Voy a cantarte, Señor. Hoy sí quiero cantar. No voy a hacer que de un día tu madre, tu padre, Dios, ya no te oiga. Mientras, como dice su palabra, buscad a Jehová mientras puede ser hallado, y amadle mientras tanto que está cercano. Esa es la profundidad de este coro. Ten misericordia de nosotros, oh Jehová. Así que cantemos, sigamos cantando, porque cuando Él tiene misericordia en nosotros y reconocemos que solo Él nos hace triunfantes y victoriosos.
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